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1: Nueva hora, juntos, bienvenidos a los que se suman cuando pasaron 3 minutos de las 7 de la mañana a los 40, 105.5. 11 grados la temperatura en este momento en la ciudad de Buenos Aires, se espera una máxima para hoy de 16 grados. 40.

0: 5, Miley Cyrus, End of the World, lo que estamos escuchando. Y les damos los buenos días a todos, que se van sumando a los 40 en esta mañana fresca en la ciudad de Buenos Aires, cuando pasaron 7 minutos de las 7 de la mañana, como bien decíamos, 11 grados la temperatura en este momento. Para hoy se espera una máxima de 16 grados, va a estar el cielo cubierto, nublado, y por la noche hay bajas probabilidades de lluvias. Soy Flor Schiavello, buen día a todos, ya estamos a mitad de semana, estamos ahí con lo último, estamos a pasitos nada más de este fin de semana largo. En los controles me está acompañando Cristian Lucero y seguimos compartiendo más música juntos. Llega Luis Fonsi junto a Farruko, perfecta.
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En el 105.5, Manuel Turizo, te hacen falta dos. Y vamos a chequear qué onda el pronóstico del tiempo para el resto de la semana, que ya estamos a mitad de semana, fin de largo, cambiamos las energías. Bueno, 13 grados, 4 décimas en este momento la temperatura. Esperamos una máxima para hoy en la ciudad de Buenos Aires de 16 grados y hay neblina en esta mañana, Mañana jueves, mínima de 10, máxima de 18. Parece que sale el sol y llega también Abel Pintos. Esto es Hielo al Vino. Me parece que está...

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2: Buen día. Esta vez la búsqueda de una adolescente que había desaparecido en Córdoba tuvo final feliz. Ahora presentamos datos sobre el clima.
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2: Nubosidad variable con soleados y algo ventoso, máxima 16 grados, estamos en 8 grados.
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2: El fiscal Ustarroz advirtió sobre el avance del narcotráfico. El hospital lanza campaña de donación de tecnología para la historia clínica digital. Decisión y NIES destacan la participación de adolescentes. Vencen contribuciones municipales. Hoy inicia el cine móvil San Mayol. Tucumán, iban a jugar al fútbol y murieron tras chocar con camioneta que escapaba de la policía. Encontraron a Luciana, la adolescente de 15 años que había desaparecido en Córdoba. Extrajeron el contenido del celular del contratista que complicó a Dorni. La pobreza infantil cayó al 42,3% en 2025, según UNICEF Argentina. Macri dijo que el equilibrio fiscal de Milei es de mala calidad porque no se invierte en infraestructura. Causa Cuadernos, Fariña aseguró que Néstor Kirchner favoreció las empresas de Lázaro Báez. El gobierno tiene casi listos los pliegos para privatizar el Belgrano Cargas. Último amistoso antes del Mundial con victoria ante Islandia. Estados Unidos lanzó ataques contra Irán tras el derribo de uno de sus helicópteros. Belfast arde en protestas después del ataque de un migrante sudanés.
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2: El fiscal Ustarroz advirtió sobre el avance del narcotráfico, se refirió a los recientes allanamientos sobre el narcomenudeo y alertó sobre el impacto social del consumo, especialmente entre los jóvenes. Reclamó un abordaje integral del consumo de drogas. La nota con el fiscal Chávez se la escucharemos en el espacio de la entrevista. Fallecimiento. A los 82 años dejó de existir en Tres Arroyos José Alberto Echegoyena, servicio Celta Sepelios. Decisión Niñez. Destacan la participación de adolescentes y sus proyectos comunitarios. Desde el programa Envión dio detalles Marina Nielsen.
5: Decisión Niñez es una política pública provincial, ¿sí?, parte de la provincia de Buenos Aires, en donde busca, digamos, que los niños, niñas y adolescentes sean partícipes activos de esas políticas públicas, ¿no? Diseñándolas, ejecutándolas, pensándolas. Así que la verdad estamos más que contentas, particularmente desde el equipo de coordinación de Envión, súper agradecidos porque para nosotros mismos es una experiencia súper enriquecedora de acompañar ese proceso, ¿no? Como decía un poco, los protagonistas son los pibes, un poco nos ayuda también a sacarnos ese adultocentrismo que tenemos, esa mirada de querer hacer nosotros los adultos, para acompañar sus intereses, sus potencialidades, sus deseos, sus proyectos. Así que bueno, felices porque ha sido la asamblea, que se votan entre los mismos adolescentes, los mismos jóvenes, y finalmente el equipo de Envión fue seleccionado, habían presentado el proyecto Recreación, así que se llevará adelante muy, muy prontito. Bueno, la verdad que había de todo, desde proyectos de adolescentes para equipar la cocina, para la sede de Puentes, por ejemplo, donde ellos funcionan de tarde. Proyectos también para mejorar los espacios públicos. La Escuela de Orense se ha presentado para mejorar la plaza, crear juegos, mejorar el predio. Así que la verdad que un montón de proyectos, hasta huertas, de todo. La verdad que eso es lo más enriquecedor porque, bueno, ya te digo, parte de sus ideas, de sus intereses y lo piensan ellos, no es que lo escribimos nosotros. Así que eso realmente después también se muestra, se ve.
6: Claro.
5: Se hace de manera anual, particularmente Envión es el tercer año consecutivo que se presenta. El año pasado desde Envión presentaron los chicos y las chicas un proyecto para realizar un comedor. Lamentablemente en esa instancia no pudimos pasar, pero sí pudimos equipar con la Secretaría de Desarrollo Social un poco la cocina y algo de viandas, y eso también se va haciendo para los propios pibes en el marco de taller de cocina.
6: Bien.
5: Y el año anterior habían presentado un centro de creación musical, que eso se logró, también se realizaron articulaciones con Instituto Cultural de Provincia y de la Fundación del Banco Provincia. Y se ha equipado, hoy tenemos cursos también como de producción y de grabación musical.
2: El Centro Municipal de Salud lanza campaña de donación de tecnología para la historia clínica digital. Se busca recuperar dispositivos informáticos en desuso para avanzar en la digitalización de la atención médica. Reciben desde gabinetes de CPU, funcionen o no, netbooks, monitores, tablets y celulares. Se reciben los jueves de 10 a 14 horas en la mesa de entradas del Hospital Pirovano. Vence en contribuciones municipales. La Dirección de Políticas Tributarias recuerda que hoy vencen las tasas de servicios urbanos, la de sanitarios y las patentes municipalizadas. Informes y trámites en Moreno 245. Hoy inicia el cine móvil San Mayol para rescatar la época de oro del cine nacional. El productor y comunicador Juan Imperial, radicado en la localidad tras dejar el conurbano, dijo que impulsa una red de proyecciones al aire libre que debutará hoy con el clásico Dios se lo pague.
7: En un país tan destrozado culturalmente hace tantas décadas, estamos necesitando algunos actos de rebeldía, de insurgencia cultural. Y entonces pasó lo de Corsini, hicimos la presentación del libro acá en Boca, del libro de River, ¿te acuerdas? Fue el primer contacto. Y ahora estamos lanzando el cine móvil San Mayol, que va a hacer eso, rescatar las memorias profundas de nuestro cine, que no empezó con El secreto de sus ojos. Mira, hablaste de la Revolución de Mayo. La primera película del cine argentino es de 1904 y fue la Revolución de Mayo, una película de cine mudo, que está, la cinta está todavía y se puede conseguir. Y esa fue la primera película del cine argentino. Y después llegó el cine sonoro, con unas raíces muy profundas en el circo. Los primeros actores venían del teatro y del circo y de la radio. De hecho, una de las primeras películas sonoras es la que protagoniza Corsini con Olinda Bozán, con Ada Falcón. Y después viene el cine de la época de oro. En los años 40 y 50 fue descomunal aquella década en cuanto a lo que tiene que ver con el cine, formidable. Y vamos a debutar el 10 de junio, que es el lanzamiento del cine, en Mayol, porque lleva su nombre, y vamos a hacer una especie de embajadores de Mayol por donde nos requieran.
8: Ajá.
7: Con, para mí, el gran clásico del cine argentino, una de las 10 películas mejores de todas las épocas, sin duda, que fue Dios se lo pague. La película de Luis César Amador y protagonizada por la gran diva del cine argentino, que fue Zully Moreno, que en la vida personal era en matrimonio. De hecho, es el regalo de boda. Se casan y Luis César Amador y le dice, bueno, mi regalo de boda va a ser tu protagónico en Dios se lo pague. y que fue la primera película argentina tenida en cuenta por la Academia de Hollywood. En esa época no se entregaba el Oscar a la mejor película extranjera, se entregaban unos diplomas, y bueno, una de las películas extranjeras allá por finales de los 40 fue Dios se lo pague, ¿no? Uh-huh. En Mayol se va a hacer atrás de la estación, en la placita, al aire libre va a ser, una tarde de otoño, así que va a haber que venirse abrigado desde ya.
6: Tal cual.
7: Pero va el solcito y que se traigan la sillita y la reposera. Y ahí va a estar los productores, exacto, van a estar los productores de la zona haciendo cafecito, tortas fritas, pochoclo, pasta frola. Y van a poder volver a ver, o algunos la van a ver por primera vez, aquella película que es extraordinaria, con un Arturo de Córdoba, actor mexicano, la búsqueda de Amador.
6: ¿De qué año es la película?
7: De 1948.
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2: Tucumán, iban a jugar al fútbol y murieron tras chocar con camioneta que escapaba de la policía. Jesús Cancino y Vidal Chauqui, ambos de la localidad salteña de Cafayate, perdieron la vida en Tucumán. Hay 3 heridos en condición grave. Encontraron a Luciana, la adolescente de 15 años que había desaparecido en Córdoba. El ministro de Seguridad cordobés confirmó que la hallaron sana y salva. Habían perdido su rastro cuando salió de su colegio en Colonia Carolla y apagó su teléfono celular. Apareció en la tarde de ayer en perfectas condiciones de salud, a menos de 10 kilómetros, en una casa abandonada de Jesús María. Creen que fue una cuestión familiar. Extrajeron el contenido del celular del contratista que complicó a Dorni y lo analiza la justicia. En el teléfono de Matías Tabar están las comunicaciones que mantuvo con el jefe de gabinete antes de declarar, y también hay documentación vinculada a las obras en la casa de Indio Cuá, por las que el funcionario pagó $245,000 en efectivo. La pobreza infantil cayó el 42,3% en 2025 y alcanzó su nivel más bajo desde 2018, según UNICEF Argentina. El organismo indicó que 5,1 millones de niñas, niños y adolescentes vivían en hogares pobres al cierre del año pasado, frente a los 6,3 millones del 31 de diciembre del 2024. Macri dijo que el equilibrio fiscal de Milei es de mala calidad porque no se invierte en infraestructura. Al exponer en la Cámara de la Construcción, cuestionó los recortes en inversión pública impulsados por el gobierno. Además, Macri pidió que se nombren jueces probos. Causa Cuadernos. Fariña aseguró que Néstor Kirchner facilitó el crecimiento de las empresas de Lázaro Báez. El ex financista, que afirmaba ser hijo de Néstor Kirchner, se refirió al dueño de Austral Construcciones como un depositario de confianza del expresidente en su exposición durante el juicio. Algo más que depositario de confianza. Depositaban otras cositas. El gobierno tiene casi listos los pliegos para privatizar el Grano Cargas. Quiere adjudicarlo antes de 2027. La Casa Rosada quiere acelerar el proceso para que operadores privados pugnen por quedarse con las distintas unidades de negocio de la red ferroviaria de cargas. Hay otros casos clave en revisión.
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2: Estados Unidos lanzó ataques contra Irán tras el derribo de los helicópteros cerca del Estrecho Hormuz. El anuncio fue realizado por el Comando Central estadounidense, que indicó que la acción militar fue autorizada por el presidente Trump. Belfast arde en protestas después de que un hombre de un migrante sudanés acuchillara a un hombre en la calle. Un hombre de 40 años sufrió heridas graves después de ser atacado con un cuchillo la noche del lunes en una calle del norte de Belfast, un hecho que fue filmado y viralizado. En pocas horas derivó en protestas, un fuerte debate político sobre inmigración y disturbios en las calles de la ciudad. Keiko Fujimori sigue recortando la ventaja de Sánchez, queda mejor posicionada para el recuento final. La candidata derechista se puso a solo 20.000 votos de su rival de izquierda, cuando faltan miles de votos del exterior, que se estima la mayoría serían para ella.
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6: Les comento, según surge del relevamiento del Consorcio de Exportadores de Carnes Argentinas, ABC, la cantidad de animales faenados en mayo superó casi un 10% a abril, pero se ubicó un 11,3% por detrás de lo sucedido hace 12 meses. En lo que va del año, 500,000 de Hacienda vacuna gorda fueron a los frigoríficos con destino final de faena. El mes pasado fueron sacrificados 1,000,000 de cabezas bovinas, lo que arroja una suba mensual del 4% con respecto a abril, pero una baja del 11,3 frente a mayo 2025. Ajustado por la cantidad de días hábiles del mes, fueron 19, se produjo una alza significativa con respecto a los 20 días hábiles de abril, que resultó del 9,5%, y la faena diaria alcanzó en mayo las 52.700 cabezas, quedando por 48.100 diarias de abril. Resaltaron así desde el consorcio ABC.
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1: Señor Luis Ferrín, buen día. ¿Cómo le va?
2: ¿Qué tal? ¿Cómo les va? Buenos días para todos. Finalmente se terminaron los amistosos para Argentina. No hubo lesionados. La selección nacional ganó 3-0 a Islandia con los goles del Colo Barco en el primer tiempo, Leo Messi de penal y Almada, el último, para decorar la gran victoria 3-0, la que ahora nos deposita en la última semana previa al Mundial. Mundial que va a estar comenzando este jueves, 4 de la tarde, cuando jueguen en el DF México ante Sudáfrica, después lo van a hacer Corea del Sur ante Chequia. Si les parece, repasamos los primeros partidos. El viernes van a jugar Canadá ante Bosnia y Herzegovina y Estados Unidos-Paraguay. Lindo partido este, Estados Unidos-Paraguay. Veremos luego el día sábado Qatar-Suiza, Brasil ante Marruecos y Haití ante Escocia. Los partidos del domingo: Australia-Turquía, Alemania-Curazao, Países Bajos-Japón, Costa de Marfil, Ecuador y Suecia ante Túnez. Primeros partidos, primeros 4 días de competencia desde el jueves hasta el domingo con los primeros partidos de esta Copa del Mundo 2026. Argentina debuta el martes venidero a las 22 horas enfrentando a la selección de Argelia. Bien, dicho esto y esperando ahora sí el inicio del Mundial, repasamos la actividad local, el automovilismo muy...

0: de pelota y tres encuentros al mismo tiempo el día domingo desde las 20, con el encuentro saliente en Orense entre Alumni y Huracán, porque van a definir la posición número 2 del campeonato fase regular de cara a las semifinales que se vendrán una vez concluida la etapa regular. Fútbol, se diagrama la fecha que quedó postergada por la lluvia, por el mal tiempo de las canchas el último fin de semana. Partidos trascendentes en el ascenso el domingo. Recreativo Clonmecó recibe la visita del líder Agrario. Previamente van a jugar el sábado Juan Ebarra ante Alumni, el rojito de Orense, buscando seguir prendido en la pelea por el título de la apertura. Y en primera división, lo más trascendente en el Bosque, Villa del Parque recibiendo la visita de Recreativo Chegoyen. En el Roberto Lorenzo Botino, Huracán espera por Huracán Ciclista, los partidos trascendentes de esta jornada de fútbol que se nos viene tras la postergación del último fin de semana. Con esto, me parece, amigas y amigos, es lo más importante que hay que saber en este miércoles tempranito. Mañana nos volvemos a encontrar. Muchas gracias. Hasta entonces.
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3: El fiscal Ustarroz de González Chávez advirtió sobre el avance del narcotráfico.
4: Son dos investigaciones que se hicieron en paralelo, pero que encontramos que tenían muchos puntos conexos. Entonces resolvimos actuar procedimentalmente en todas, en forma conjunta. Por eso adquirió cierta magnitud. Pero son de dos investigaciones separadas que se encontraron muchos puntos con esto, que involucraron también a desarrollo. Intercambio de drogas de un grupo a otro, intercambio de drogas, intercambio de proveedores, o sea, se sugieren proveedores, las conductas, o sea, hay tenemos proveedores que todavía estamos investigando, que han provisto de drogas a los dos grupos en general, entre ellos se han intercambiado. A veces algunos se especializan más en un tipo de drogas tipo más blandas como marihuana y otros en drogas un poco más pesadas. Esas fueron las relaciones. Intercambio, a veces los intercambios son esporádicos. Hemos rastreado transacciones hasta en el año 2025. Seguramente hay más atrás, pero ya no tiene sentido ir tan atrás.
5: Claro.
4: Pero hemos encontrado esos puntos con esos. Lo que hicimos fue juntarnos y tomarlos, no como una única investigación, cada investigación, de hecho van a ir a juicios por separado, pero cada investigación, pero sí al realizar las detenciones y los allanamientos de forma conjunta, que mejora la efectividad, ¿no? Es decir, porque no, lo que ocurre es que uno allana en un lado y escapan las cosas al otro. Las investigaciones de drogas en los lugares chicos son difíciles de realizar, porque en los lugares chicos, e inclusive a pesar de que Desarrollos no es un lugar chico, también comparte esas características. Él dice, todo el mundo sabe quién vende drogas en...
5: Sí, la es como...
4: eso es común, pero lo que pasa es que para la justicia, todo el mundo sabe, no alcanza, se necesita alcanzar un estándar probatorio mínimo para hacer inclusive intervenciones mínimas, como un allanamiento, eso es, funciona como un sistema de resguardo de que la justicia no se ponga en marcha contra cualquier persona, sino que tiene que haber una. Y aquí hay muy pocas denuncias, porque la gente tiene miedo de denunciar, en los lugares chicos, porque además está denunciando a un vecino, a una persona que conoce, con la que interactúa, ¿no? Entonces, estas se iniciaron de distintas fuentes, con denuncias anónimas, con investigaciones de oficio por parte de la Delegación de Drogas, con observaciones que se hizo la Policía Comunal acerca de actitudes sospechosas y recurrentes, y con ventas a un menor, con denuncias de la familia, de que el hijo, que no sabe quién le provee, pero que la, o sea, todo eso nos permitió ir armando las IPT por separado, que después se fueron consolidando en estas dos. En este caso concreto, no hemos encontrado drogas sintéticas, es marihuana y cocaína. Le digo, aquí la dañosa, más allá de que la droga en sí es dañosa, es un delito al cual yo le otorgo características de dañosidad al tejido social terrible.
5: Claro.
4: Terrible. Aquí la droga, si bien uno podría decir, bueno, estamos con drogas que estamos habituados, son preocupantes por el nivel de corte que tienen, el nivel de hostigamiento. Es prácticamente cercano al crack. Cuando una persona vende droga, la persona que la el mayor, el, digamos, mayor, inclusive hasta las personas que venden en desarrollos no son mayoristas en el término de, son mayoristas, pero me refiero que venden a gente que vende. Ahí, claro. En ese sentido son mayoristas.
5: Sí.
4: La gente que vende tiene que ponerle un plus por esto. En lugar de ponerle un plus al precio, lo que hace es bajar la calidad de la droga. Con cortes, con elementos de corte. Los elementos de corte son de distinto tipo, ¿no? O sea, no, los que hemos detectado siempre, hemos dos, uno es vidrio y otro es bicarbonato de soda. Eso hace que la droga pierda carácter alucinógeno, no que no lo tenga, sino que lo pierda un poco, pero si no se llama en la jerga estirarse la droga. Eso permite que el distribuidor de más bajo nivel pueda vender la droga sin un markup tan grande y con eso seguir manteniéndose en el negocio. La gente que lamentablemente consume droga es cada vez menos exigente con respecto a la calidad. Lamentablemente es así.
5: Qué bárbaro.
4: Y el carácter adictivo no lo pierde, o sea, en la dañosidad social es doble, no solamente orgánica, sino también mental, de tendencia psicológica, porque no lo pierde. No ha llegado, no dudo que va a llegar.
5: Ajá.
4: No dudo que va a llegar. Todo aquello que sea barato, esto se maneja con las reglas del mercado simple que se puede ver para la regla de cómo se mueve el mercado de valores y de acciones, es exactamente igual. Se mueve todo aquello que es barato y fácil de distribuir, lo van a tomar. Porque el riesgo ya lo asumen, le da lo mismo.
5: Claro, una cosa u otra.
4: Le da exactamente lo mismo. Las posibilidades de ocultarlo son las mismas, las posibilidades de redes de conexión son las mismas.
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3: TN titula: vacantes judiciales. Milei espera los pliegos del Senado para designar a 73 magistrados, pero evitará firmar el de la jueza Micheli. Con goles de Barco, Messi y Almada, la selección argentina le ganó 3-0 a Islandia en su último amistoso antes del Mundial. ¿Qué se sabe del caso de la joven que estuvo desaparecida en Córdoba y fue encontrada en una casa abandonada de Jesús María? Bueno, lo que trascendió es que sería una cuestión netamente familiar. A un año de la confirmación...
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4: Aló, aló, aló, aló, ¿cómo están? Buen día, buen día, buen día. Somos las voces, los amigos de cada mañana. ¿Quiénes? Le ponemos una salida más animada a este nuevo día en la sintonía de todo el año. Somos quienes intentamos darle un empujoncito, en este caso este miércoles 10 de junio, 2026, en días en donde se comienza a hablar del Mundial, en días donde el clima se va transformando en un nuevo invierno, porque solo un par de días nos separan de una nueva estación. Pero más allá de todo esto, este grupo, este equipo, viene a darle un rato de alegría, acompañado por la mejor música, la música que es clave para que el día, para que el día, para que el día comience bien arriba. Bienvenidos al show de esta radio que llega para hacer de este par de horas tengan mucha energía, buena vibra y las voces de tantos amigos que mañana, mañana siempre están ahí. Por lo pronto estamos listos, sí, claro, uno más en este show de radio en vivo en la 105.1, más de este 2026, en esta habitual puesta en el aire que hacemos desde acá y para todas partes. ¿Por qué? Porque se siente, ya se siente, está en el aire de que la semana se empieza a inclinar a nuestro favor. Bienvenidos a todos, bienvenidos al show de las mañanas. El show de la mañana que sea con las pilas recargadas al 100%, sabiendo que tenemos 3 horas por delante donde no te vamos a dejar solo ni un minuto. Mucha info, mucha música y los premios mundialistas que están excelentes. Así que prepárate porque hoy los regalos siguen saliendo. Quédate enganchado, conectado a lo nuestro, que hoy miércoles se vive con todo el ritmo, con todos los gustos y con los temas que más presencia tienen. Sí, claro que quedan camisetas, quedan pelotas, quedan kit del hincha y mucho, mucho. Amigos, de aquí hacemos todo lo posible para que el día se mantenga lo más entretenido posible. Intentamos que todos sean parte de un espacio que nos despierta de la mejor manera. Paul Molina es quien nos acompaña, es quien pone música a este nuevo día. Ahí está listo para darle vida a este par de horas de éxitos más recientes o canciones al menos que más allá de algunos meses se mantienen firme entre los temas más elegidos. Está Fran, con quien ya estoy charlando en minutos nada más. Y por acá, la muchacha que todos conocen y que le suma la cuota justa de complicidad para que las mañanas sean redonditas. Pau Mac, bienvenida, buen día, ¿cómo estás?
5: Buen
4: ¿cómo
5: día,
4: te va?
5: Mañanas redonditas me gustan.
4: Redondita,
5: ¿viste? ¿Viste cuando dices, oh, todo salió bien?
4: Todo salió
5: lindo,
4: redondo. Todo salió redondo.
5: Cuando decís, sí, todo salió perfecto. Bueno, todo cerró. Me encanta.
4: Hay que enfocarlo por ese lado.
5: Pero por supuesto, hay que enfocar y bueno, iba a darse, por supuesto. Sí. Bueno, arrancando una nueva mañanita donde está todo el clima celeste y blanco, pero a pleno.
4: Y ahora se empezó a meter el mundial,
5: sí,
4: definitivamente.
5: Yo creo que sí.
4: Un día nada más. Mañana
5: sí,
4: ya arranca el mundial. Ya estamos.
5: Horas que nos separan ahí de este inicio del mundial, donde, bueno, obviamente decíamos, creció muchísimo la expectativa, donde se va viviendo un montón. Y bueno, ahí estamos para acompañar todo esto tan bonito que se viene en esta época.
4: Y ayer un poco más contento con la Argentina. Ayer me quedé más,
5: claro,
4: me quedé más ilusionado, me quedé más motivado, diría el Bambino. Me quedé como más conectado con el fútbol, porque se vio momentos de buen fútbol. Muchos dirán, no jugamos con él, pero no importa.
5: Sí.
4: Juguemos o quien juguemos, es importante mostrar que hay ráfagas de buen fútbol, que están muchos los jugadores íntegros, que si bien Messi entró sobre los últimos minutos de partido, cumplió y se lo ve muy bien, a De Paul se lo ve muy bien, qué sé yo, no sé. Es como que casi sin darte cuenta comenzamos a ilusionarnos.
5: Sí, señor, sí, qué lindo. Bueno, se viene, decíamos, este mundial que es muy, muy esperado también y que obviamente va a generar una distracción, viste, algo distinto, que siempre viene bien, distraernos
4: si
5: un poquito.
4: Si el año se va rápido, en invierno, olvídate, termina en julio, así que tenemos casi 40 días para vivir el fútbol y la euforia, la pasión que tiene el mundo futbolero.
5: Nos vamos a olvidar un poquito del frío, cuando venga el frío.
4: Son todos bienvenidos a este show en vivo, bienvenidos a esta movida matutina que suena en todas partes, con toda la estructura de radio, que día a día elabora nuevas historias en el aire de la 105, la radio de los éxitos, la radio que te dice buen día, buen día, buen día. ¿Dónde vas a estar? ¿Dónde? si acá la pasamos bien, jugamos, escuchamos música, le ponemos energía a la vida, vamos que vamos.
1: Todo terminó entre nosotros.

0: Ahí estamos, como siempre, firmes, decididos, convencidos de que la vamos a pasar muy bien, sabiendo que detrás de este dial están ustedes, que nos bancan, que nos siguen, que nos generan una energía muy linda, que nos animan todo el tiempo a mirar el futuro de buena forma. Ayer fue un gran día, porque nos gusta, la verdad, regalar, poder darles una alegría mayor que hoy, como decíamos, le puede tocar a uno o al otro. Es un premio a quienes nos eligen a diario, y es la forma que encontramos de agradecer esa lealtad incondicional, porque el verdadero premio para nosotros es encender el micrófono cada día y saber que ustedes están del otro lado, firmes, compartiendo la vida con nosotros. Además, es una alegría enorme saber que ese Smart va a estar en el living, en la pieza de alguien que nos elige todos los días, que nos hace parte de esa rutina, de su trabajo, de su verano, de su mateada. Quienes siempre están, gracias por estar y elegir la 105 en estos 26 años. La verdad, somos afortunados de poder contar con tan buena conexión y tanta gente mañana a mañana.
1: Y ayer se vio una respuesta, decíamos, sí, hermosa. Hay muchísima gente que estaba conectada desde temprano con esa expectativa de poder llevarse el Smart. Y cuando sí, se enteraron los nombres, felicitando siempre a los ganadores. Hay una, hay una reacción tan linda, realmente tan genuina, que eso, bueno, nos hace muy, muy bien. Y bueno, de a poquito empezamos a ver ya las imágenes de los ganadores ahí con su premio, que vamos a estar obviamente reflejando ahí en las redes sociales.
0: Bueno, y algunos títulos que están dando vuelta por ahí. El Real Madrid, que ofertó 150 millones de euros por Julián, y el Atlético descartó la chance. ¿Por qué será? Bueno, se lo voy a preguntar a Fran en minuto nada más. Hay nuevo entrenador en el Real Madrid. Hay un histórico arquero de Boca que le pidió a Riquelme que vaya por el Dibu Martínez.

0: Palerdi. La buena dijo que Paredes estaba bien y dijo que Montiel estaba muy bien, que los dos van a estar ahí cuando la Argentina lo necesite. Quiere decir que están confirmadísimos y es algo que nos pone muy felices porque eran dos de los que estaban en cierta duda desde lo físico. Racing tiene técnico Juan Pablo Vosboda, que estaba repasando todo lo que es la trayectoria.
1: No lo ubico, la verdad no lo ubico.
0: Buenas campañas en Defensa y Justicia, buenas campañas en Talleres de Córdoba, carrera por Chile y también una holgada carrera por Brasil. Viene de ser técnico de Santos de Brasil y también de Fortaleza, será el nuevo técnico de Racing. Hablando de Racing, relaciono con River. Hay un ex Racing que quiere River y que es un ex... No te digo que es un ex Racing de mucho peso. Mirá, pistas. Fútbol europeo.
1: Fútbol europeo.
0: Fútbol europeo.
1: Y bueno, Juego de la Plata también se puede jugar.
0: Diego Milito,
1: en la segunda.
0: Che, Carlos Alcaraz, ¿te acordás de Carlos Alcaraz que la rompió en Racing completamente? Salió campeón y la rompió también en el Southampton de Inglaterra. Bueno, estaría en carpeta de River.
1: Pero es que va a comprar todo, Coudet, todo nuevo.
0: Bueno, viste, el que puede.
1: Cada técnico que viene compra todo nuevo, ¿eh?
0: Sí, y Paul me tira el dedo para abajo a los Julio César. Ya, y eso porque no le dije por quién habría. ¿Por quién habría? ¿Por quién habría charlas en Boca? Pero después. Eso te lo cuento más tarde.
1: Dale,
0: si quieres. Independiente y Rivadavia de Mendoza es la única pista que te puedo dar.
1: creo entender más o menos por qué la banda.
0: Che, siguen amistosos hoy. Hoy juega Argelia. Yo no sé si a vos te interesa ver Argelia o si hay alguien que le interesa decir, bueno, a ver cómo juega el rival de la Argentina. Pero para el friki que le guste y que de repente diga, che, quiero ver cómo juega Argelia.
1: Al
0: hoy,
1: menos de reojo.
0: Al menos de reojo. Sí. Hoy a las 9 de la noche contra Bolivia es una buena chance porque en algunos días vamos a estar enfrentando a Argelia en la Copa del Mundo. Copa del Mundo que arranca mañana y yo no lo puedo creer.
1: Y hay partidos lindos, te digo. Hay partidos que ya tienen un arranque del BAM interesante porque juega
0: México Sudáfrica.
1: Sí.
0: Y a las 4 de la tarde y a las 11 de la noche Corea República Checa.
1: Bueno, ¿todos los partidos son 4 y 11 más o menos o no?
0: Alrededor de ese horario, sí. A las 4 de la tarde, 4 de la tarde, 7 de la tarde. El partido más tempranero de la selección argentina es, si no mal recuerdo, a las 2 de la tarde. Porque tenemos Argentina-Australia a las 2 de la tarde.
1: Ajá.
0: Partidos que serán en ese horario.
2: Bueno. Y a la 1 de la mañana, dice Paul, hay uno que...
1: ¿A la 1 de la mañana?
0: Claro, no de Argentina puntualmente, pero sí hay partidos que van a esa hora. Del grupo de Argentina está Austria-Jordania, que va a la 1 de la mañana. Argentina-Argelia, 10 de la noche. Argentina-Austria, 2 de la tarde. Argentina-Jordania, 11 de la noche.
1: Bueno, ¿y el primer partido a qué hora lo jugamos?
0: El primer partido a las 10 de la noche.
1: 10 de la noche.
0: Martes 16, 22 horas, picadita de la estancia.
1: Sí.
0: Y alegría que los muchachos se diviertan y nos hagan divertir.
1: Dale, recorremos juntos un día más en la 105, la estación de las canciones más nuevas del día, donde repasamos gran parte de la mañana en el repaso completo de esas canciones que se presentan por estos días. Algunas de ellas con nuevas versiones, en otras adelanto temas del futuro, de cara al futuro, y otros temas que vienen sonando desde el verano. ¿Te parece? Dale,
0: vale. ¿Por qué?

0: la verdad que no soy muy fanático de los que predicen, de los que dicen va a pasar esto, lo otro. Bueno, pero hay una compañía, EA, ¿está bien? Sport, ¿está bien?
1: Correcto. EA Sport, la icónica compañía que produce los juegos de fútbol más conocidos y que tiene la licencia oficial para llevar adelante el juego de FIFA.
0: Bueno, la cosa es que hicieron una simulación completa del torneo.
1: Correcto.
0: Y conocido como el FIFA, antes de que pierda la licencia. La predicción despertó atención a nivel global debido a que la compañía viene de acertar a los ganadores de las últimas 4 Copas del Mundo.
1: ¡Epa!
0: Antes que se disputaran.
1: Claro, a ver.
0: Sí, no.
1: A ver. Porque ya he visto un país que se repite en varias predicciones.
0: Sí, 2010.
1: Sí.
0: 2014.
1: Sí.
0: 2018 y 2022 acertaron la selección argentina que iba a ser campeón. Ahora yo pienso, te hago esa pregunta. ¿Ustedes sienten que Argentina... Vení, Paul, sumate. ¿Ustedes sienten que Argentina puede ser campeón? Pero no hablo del deseo. O el deseo de todos es que Argentina sea campeón.
1: Sí,
0: esto está claro. Ahora, ustedes viendo el resto de las selecciones, ¿qué ven?
1: Yo creo que por supuesto. Sí, totalmente. Es verdad que el Mundial pasado hubo una ola de cuestiones tan ideales que se complementaron y se complotaron todas, que parecía que Dios era argentino en un momento.
0: Sí.
1: Y a veces comparar con toda esa oleada de locura puede generar que digamos otra cosa. Pero yo creo que espiritualmente el equipo está muy bien, futbolísticamente el equipo está muy bien y bueno, buenas selecciones hubo siempre. Después los Mundiales en ciertos puntos son una moneda al aire en algún punto. Pero yo creo que Argentina está con muchas chances.
0: Hola, Paul, ¿cómo estás?
2: ¿Qué tal? Buen día, Roberto, Pibe, Cantor, Pavo.
0: Hola, ¿bien?
2: Bien.
0: ¿Cuál es tu mirada?
2: Y uno siempre es optimista y quiere que a la selección le vaya bien, pero no la veo.
0: No, bueno, ¿sabes por qué te...?
2: No la veo.
0: Bueno, ¿por qué te lo pregunto? Porque este comentario lo he escuchado en más de un lugar. No sé... Estoy esperando el Mundial, pero no sé si va a ser lo mismo. Ese clásico...
1: Bueno, ahí está. Ese es el tema.
0: Bueno.
1: No es ser lo mismo, para mí, el punto
2: es... A mí me parece que por ahí tuvimos la vara muy alta.
1: Claro.
2: Y ahora es como que es imposible llegar al mismo nivel de ganar Copas América.
0: Tampoco vamos a ganar todos los Mundiales
2: claro,
0: y todas las Copas América.
2: Eso,
0: parece que
2: no,
0: todo es tan fácil.
2: No lo veo.
0: Capaz que nos sorprende.
2: Ojalá.
1: Más vale. Es verdad que venimos de un Qatar 2022 que... mejor imposible. No,
0: sí,
1: no podía salir de la mejor manera. Siento que a veces se puede caer en esa comparación de querer que esto sea lo mismo, querer llegar de la misma manera. Pero justamente la cuestión es no caer en eso, porque si no la comparación te arruina un proceso mundialista que igualmente tiene una expectativa muy grande.
0: No hay duda que el jugador lo quiere ganar. Pero digo, ¿es la misma motivación que tenían antes del otro mundial? Y después de aquella Copa América, porque no ganábamos nada, ganamos la Copa América, ganamos el Mundial. Digo, hoy por hoy, ¿son esos mismos deseos?
1: Okay.
0: O ya es como que más distendido, por ahí te puede salir un mejor Mundial. Pero, ¿es lo mismo?
1: Bueno, lo mismo no es. Seguro que no es lo mismo. Creo que tal vez la desesperación esa, la locura total de decir... tenemos que ganar porque si no es ahora, ¿cuándo va a ser? Si no es ahora, ¿cuándo va a ser? Eso está claro que no está. Pero, me parece que la selección ha desarrollado una habilidad, un skill que no tienen muchas selecciones, que es habitar esas etapas calientes y esos momentos bravos de partidos donde los torneos son definitivos y decisivos y donde la calma de haber estado ahí antes puede resultar un favor un factor que te favorece cuando lo enfrentas.
2: Coincido
1: sobre
2: con
1: todo
2: eso.
1: Cuando lo enfrentas a una selección que no estuvo ahí antes.
0: Ayer la vi mejor la selección.
2: Si hablábamos fuera de aire con Franco y sí, cuando entran, por llamarlo de alguna manera, los viejos, el equipo cambia y juega distinto, tiene más presión, tiene más dinámica, tiene más velocidad, juega distinto, es verdad. Pero
0: vamos a ver cuando también encontremos con equipo más duro, ¿no? Porque
1: que era lo mismo que decíamos cuando no habíamos jugado contra Italia la finalísima.
0: Bueno, está bien.
1: Pero tenés razón, te banco porque del otro lado puede aparecer España muy rápido.
0: No.
1: Y te lo superentiendo.
2: Exactamente.
1: Pero a vos no te parece que
0: Uruguay,
1: del otro lado...
0: Uruguay mismo. Uruguay mismo duro, Uruguay es mismo duro.
1: Pero vos no crees que del otro lado están diciendo, che, mirá que Argentina.
0: No, pero
1: mirá que
0: ni hablar que somos candidatos.
1: Es verdad, es verdad.
0: No me cabe ninguna duda. Yo no hablo, por eso digo, que quede claro, sí. No hablo del deseo. El deseo y lo que uno quiere o puede imaginar es que Argentina sea campeón. Pero digo, ¿estamos como para eso o nos queremos ilusionar y nos falta ese empujoncito final?
1: Claro.
0: Capaz que lo vemos jugar dos o tres partidos, digo,
1: sí,
0: che, la verdad,
1: claro,
0: estamos,
1: claro,
2: sobre todo, falta el comienzo.
1: Sobre todo porque Argentina no se cayó después de haber ganado ni el Mundial ni la Copa América, que a lo mejor puede ser algo que ocurre y que puede ser natural, ¿no? Sí. Ganás y de repente decís, loco, yo estaba, me recontra relajé, y en una de esas peleas las eliminatorias un poco más a los tumbos, pero Argentina se super mantuvo.
0: Bueno, atención, ¿no? Iba esto porque...
1: ¿qué dijo EA?
0: Esta compañía
2: aseguró
0: que España será la selección campeona del Mundial 2026. Mirá, luego de realizar una simulación completa en el torneo. Así que bueno, la española como la ganadora y que se jugará en Estados Unidos. Bueno, y la empresa resultó. A ver, para que acá se
1: me. Sí, no hay problema.
0: Cambiar
1: que,
0: todo.
1: Lo que hacen es que simulan el mundial con partidos que juega la máquina, ¿viste? Sí. Que juega la computadora y bueno, y trazan el camino simulándolo. De lo que sería la Copa del Mundo.
0: Es decir, son estadísticas recientes, planteos tácticos, miles de recreaciones virtuales del campeonato.
1: Claro.
0: Igual hay que tener mucha suerte con esto, porque después el partido es otro mundo.
2: Sí,
0: ¿no?
2: Porque España se caracteriza porque juega tocando la pelota, toca. Y recordamos que, por ejemplo, en el 2006 Italia ganó defendiendo, como en el básquet.
1: Ahí va.
2: Sí. Salió campeón defendiendo, un delantero solo y buena defensa y un planteo mezquino pero efectivo. Yamal dio resultado.
0: Yamal tiene un buen medio campo, me parece, ¿no? Yamal está,
1: sí.
0: Está Pedri, está Rodri.
1: Está Rodri, correcto.
2: Tiene buen equipo. Sí,
0: combinación de juventud ahí también, ¿no? Y experiencia.
1: Totalmente. Bueno,
0: y rendimiento.
1: Justamente la selección que ganó la Eurocopa última que se jugó, la histórica finalísima que nunca se jugó. La verdad es que estaba la cuestión de si se juega en España, si se juega en Roma, si se juega en Argentina. Bueno, finalmente no se jugó, así que sin duda es una de las candidatas de España.
0: Bueno, tomamos un cafecito, Pau. ¿Te gustó el cafecito?
3: Me encantó.
0: El cortado,
3: lo que estoy aprendiendo, chicos.
0: No.
3: Pero
1: bueno. Como si supiéramos.
3: No, es una cosa impresionante.
0: Pasa que estamos a horas nada más de arrancar un nuevo mundial. Y la verdad que el mundial no sucede todos los días.
1: Claro.
0: Hay que esperar un tiempo. Entonces, cuando llega ese momento y te da ganas de...
1: Sí.
0: Porque debe ser el momento en que coincidimos todos de la misma forma.
1: Sí.
0: O todos vamos por el mismo lado. Porque si juega Boca, River, acá no, acá es como que estamos todos unidos.
1: Claro.
0: Vamos, Argentina, ¿no?
1: Sí,
0: ¿eh?
1: Pasan cosas espectaculares e increíbles con el mundial, como por ejemplo que Paul y Florentino Pérez coinciden porque los dos están buscando desesperadamente a Julián Álvarez. ¿Viste?
2: Claro. Y otra cosa, ayer yo digo, qué bien Barco le pegó tres dedos, un golazo.
0: Sí, sí.
2: Y si hubiese tenido la camiseta de Boca, digo, tuvo suerte.
0: Totalmente, bueno, claro, es verdad. No, pero ves, ahí tenés. A mí me pasa que yo con la araña, por ejemplo.
1: Claro.
0: Con Julián, lo veo jugar y me encanta cómo juega. Voy a decir, juega. Y bueno, en la selección me olvido de todo.
1: Totalmente,
0: bienvenidos a este show de arriba. Vamos, 1, 2, 3, que suena.

0: Me gusta ese ritmo para ir entrando en calor, en clima, ¿eh? ¿Qué temperatura tenemos a propósito, Pau?
1: Estamos ahí actualizando justamente la temperatura en una mañana gris. Estamos
0: 11 grados, porque se estaban los 11 grados.
1: ¿No? Sí. 9 grados, un poquito menos. ¿Sí? ¿Sí? 9 grados, sí, sí. Máxima para hoy, 16 grados. El solcito que seguimos esperando que salga. ¿Vos tenés 11? ¿Tenés 11 grados?
0: No, me imaginé.
1: Ahí promediamos.
0: Me imaginé que puede estar a 19 grados. Pero igualmente vamos a tener un poquito más de calorcito hoy.
1: Sí, sí, máxima 16 y mañana máxima 16 9 también.
2: 9 grados. ¿Cómo? 9 décimas.
1: Mira, ahí está. Perfecto. El solcito que llega mañana jueves. La humedad que sigue ahí manteniéndose muy elevada del 90%.
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0: Muy bien, estamos a las 9:48 minutos. 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
3: Hablabas recién del Real Madrid. Bueno, sí. Florentino Pérez, presidente de hace un montón en el Real Madrid, volvió a ganar las elecciones y confirmó a José Mourinho como entrenador. Impresionante, un regreso icónico al Real Madrid. Y dijo como promesa de campaña que si ganaba iba a ofertar 150 millones de euros por un jugador muy destacado de un equipo muy competitivo en Champions. Dio algunas pistas, dijo, bueno, no es un equipo inglés, no es un jugador de tal, y fue dando algunas pistas. Finalmente era Julián Álvarez el tapado por Florentino Pérez. El Real Madrid hizo la oferta y después comunicó que el Atlético Madrid la rechazó. 150 millones por Julián y dijeron no.
0: Alguna mala lengua dice que el tipo es bicho y tiró ese número para que el Barcelona, si lo quiere comprar, va a tener que ofrecer arriba de 150.
3: Impresionante.
0: Esa fue una movida de un tipo que sabe.
3: Que sabe un poquito. Muchos argentinos, tal vez en la órbita del Real Madrid, lo que van contando diversos portales. Lo cierto, Mourinho a Real Madrid, cosa que va a ser tremenda para esta temporada que se viene, y Florentino Pérez nuevamente presidente.
0: Te voy a dejar una inquietud. Tómalo como consigna.
3: A ver.
0: ¿Qué es eso tan ridículo, tonto, que te da una culpa tremenda, pero lo seguís haciendo igual? ¿Qué es eso tan ridículo, tonto, que te da una culpa tremenda, pero lo seguís haciendo igual? Por ejemplo, dejar el despertador 5 minutos más, 10 veces seguidas, y comerte, por ejemplo, el último pedazo de torta de la heladera. Echarle la culpa a tu pareja o a tu hijo. O mirar, mirar una serie, bueno, entera sin querer, cuando tenías que limpiar. ¿Qué es eso tan ridículo, tan tonto, que te da una culpa tremenda? Pero la seguís haciendo igual. Tenemos camiseta, tenemos pelota, tenemos cosas ricas de panadería. Bueno, y si hoy es Día del Padre, también estamos preparando una movida linda para el Día del Padre. Así que vamos a ir charlando un poco entre nosotros, vamos a ir contando cosas que...
1: Cosas que te dan culpa.
0: Sí.
1: Pero las repetís.
0: Pero sí. Ya voy a estar con ustedes, no se van a escapar, ¿eh? Le ponemos clima después de estar con ustedes. Mirá.
3: Listo, listo. Escucha, nosotros vamos a estar con vos.
0: Este tema estoy seguro que lo van a cantar. Estoy casi convencido. Casi te digo que sí, ¿eh?
1: A ver.

0: ¿qué es eso tan ridículo, tan tonto? Que te da una culpa tremenda, pero la seguís haciendo igual. Pau, por ejemplo, a ver.
1: Hoy,
0: ¿Qué
1: dos cosas tengo. Sí. Una, a la noche, viste, como que digo, bueno, las nenas se durmieron, aprovecho. Sí. Y miro un ratito, viste, empezás como a scrollear en Instagram, sí, viste. Y va, sí, pasando, va pasando. Cuando quería acordar, estuve como una hora y pico mirando videos. Y yo, ¿por qué me colgué tanto? Después me da culpa, porque sí, ya sé que tengo sueño, porque sí, ya es tarde, viste. Bueno, eso me da culpa.
2: Sobre todo cuando uno tiene que recolectar, es saber qué recolectó de esa experiencia.
1: Claro,
2: y nada.
1: No me dejó nada, es, claro. Pero
0: el clásico
1: como
0: escroleo fantasma sería,
1: claro,
0: ¿no?
1: Claro, tal cual. Pero
2: ¿qué, a la moda estás, loco?
1: Ay, wow, tremendo. Pero se me fue la hora, viste. Digo, ¿por qué? Me dejó algo bueno. Y no, por ahí me reí un rato. Eso sí, eso está bueno, viste. Porque encontrás cada cosa que está buena.
0: Bien, acá me dice Daniel, dice, entrar al Instagram o al TikTok un segundito antes de dormir.
1: Sí. Claro, bueno.
0: Colgarte mirando video de un tipo que fabrica cuchillo en Alaska.
1: Sí, espectacular.
0: Mirar la hora, claro, y ver que pasaron 2 horas. Te da culpa porque dice, a la mañana después madrugar.
2: Sí.
0: Pero bueno, el otro día va y lo hace de nuevo.
2: Sí, sí.
0: Por ejemplo,
2: son largos los segundos, ¿no?
0: Sí.
2: Presas hidráulicas aplastando muñequitos. Sí, sí, esas, sí, cosas. Sí, sí. Qué bárbaro. Ayer me pasó.
0: ¿Vos?
2: Ayer me pasó, te juro que me pasó ayer. Bajé. Sí. Eran, no sé, las 12 y pico. Sí. Y ya era momento de decir, che, hago última escape al baño y ya me voy a dormir.
0: Sí.
2: Y pasé por la heladera. Y yo tengo la heladera de paso al baño.
0: Oh.
2: Y la tuve que abrir.
0: El tema de abrir no es el problema. ¿Qué sacaste, eh?
2: Y tuve que comerme una tostada con casancreme. Y venía mi novia, que ella también tuvo el impulso del ñova. Y yo me atiné a esconder el coso de casancreme como diciendo, no es lo que parece. Y me miro como diciendo, flaco, soy tu novia hace 6 años, ¿te parece que no me doy cuenta que te comé el medio pote de casancreme a la noche cuando bajás al baño?
0: Claro,
2: tardás media,
0: claro,
2: hora.
0: Claro, claro.
2: Eso me da como que cuando me descubren haciendo eso, sí, me da como cosa. No hay culpa ahí, pero a mí me da cosa como diciendo, ay, no estoy siendo correcto.
1: Es como,
2: pero bueno, es tan lindo.
1: Es como cuando tenés chicos y te comes algún chocolatito escondida,
2: sí,
1: ¿viste? De los niños, porque por ahí decís, no, porque les va a hacer mal a ellos, porque ya vienen comiendo alguna otra golosina. Y decís, bueno, yo me como algún chocolatito, alguna cosita,
2: claro,
1: a escondidas, ¿viste?
2: Tuve que abrir la heladera.
0: Acá me dice Roxana, hay una también, dice, que te den mal, por ejemplo, el vuelto. A tu favor, ¿no?
1: Sí.
0: Darte cuenta en el momento. Sí. Sentís el pinchazo de la culpa en el pecho.
1: ¿Lo blanqueas, pero, o no lo blanqueas?
0: Pero metés la plata en el bolsillo igual. Y salís caminando rápido como si hubiera robado un banco.
2: Ah, bueno.
0: Sana, ¿eh?
2: Y si es al revés, y si te lo dan mal, si te dan menos, a mí me da un poco de vergüenza decir, che, me está dando 100 pesos, son 100 pesos, loco.
0: No, qué sé yo.
2: A mí me da un poco de vergüenza si es al revés.
0: Siempre contamos la plata cuando te dan el vuelto, o cuando te dan el vuelto lo metes en el bolsillo. Esa es otra también que se,
1: sí,
0: le pasa, ¿no? ¿Eh?
1: Sí, tal cual.
0: Es como que agarrás y confías en
1: igual
0: que te lo dan,
1: insisto,
0: ¿no?
1: Viste que a veces uno no anda tanto con el efectivo, eso también pasa, sí, ahora, ¿viste? Con, sí, el tema de las billeteras virtuales es como que no, sí, hay tanto margen de error, digamos, si se quiere, de,
0: sí,
1: ese lado. Pero sí, hay gente que te cuenta hasta el último pesito, ¿viste? A ver si le diste bien el vuelto todo,
0: sí,
1: y que no te vaya a faltar, no sé, 20 pesos, ¿viste? Porque te lo está reclamando, pero es tremendo.
0: Bueno, ¿qué es eso tan ridículo, tan tonto que te da una culpa tremenda pero la seguís haciendo igual? Contalo, dale, 52 73 30. Estamos en vivo hasta las 12 del mediodía. ¿Por dónde?

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1: ¿Cómo están los culposos del otro lado? Ya nos mandan mensajitos al 527330, contándonos justamente esos pequeños actos que uno hace que le dan un poquito de culpa.
0: Dale, me voy a la pausa rapidito y a la vuelta nos metemos en los mensajes que vos me estás enviando. 527330, junto a Rincón de Sabores, que pone promos al mundial, que están fantásticas, casero, rico, abundante. 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
0: 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Pausa a las 10 de la mañana, ya volvemos en vivo, dale.
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2: ¡Espectacular! 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
8: El Centro Municipal de Salud lanza campaña de donación de tecnología para la historia clínica digital. Se busca recuperar dispositivos informáticos en desuso para avanzar en la digitalización de la atención médica. Reciben desde gabinetes de CPU, funcionen o no, netbooks, monitores, tablets y celulares. Se reciben los jueves de 10 a 14 horas en la mesa de entradas del Hospital Pirovano. El gobierno derogó los programas Ahora 12, Cuota Simple y Precios Cuidados. También se eliminó el Fondo Estabilizador del Trigo para cuidar la mesa de los argentinos que aplicó el gobierno anterior.
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0: por las mañanas, donde repasamos algunas canciones que van saliendo, otras que forman parte de la playlist de la semana 105 y esta recorrida por lo más actual. 105 en el día bisagra. Hoy cambiamos de frente, dejamos de mirar el lunes que pasó y empezamos a saborear el fin de que asoma. Un fin de largo, miércoles con M de menos mal,
1: ¿no? Tal cual, pero sí.
0: No es para tanto, pero bueno, es una broma, digo. Sí, hay que vivir el día a día tranqui, pero bueno.
1: Pero es cierto que, bueno, uno cuando dice, che, fin de largo, sí, te suena un poquito más lindo, claro.
0: Exactamente. Bueno, lunes 15 de junio y corresponde al traspaso del asueto por el paso a la inmortalidad del general Don Martín Miguel de Güemes. Jornada que, bueno, originalmente se celebra cada 17 de junio. De esta manera queda configurado un fin de semana extendido de 3 días que comienza el sábado 13, sigue el domingo 14 y finaliza con el lunes 15 de junio. 10 de la mañana, 29 minutos en la República Argentina.
1: Ahí estamos, en un ratito nos metemos con los mensajes, ¿eh? Porque hay un poquito de culpa del otro lado, esas pequeñas culpas que nos da algunas cosas que hacemos en lo cotidiano. Así que bueno, ya nos metemos con esos mensajes al 52-7330. 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
1: Me da culpa, por ejemplo, nos dice Julia, comer tanto, después digo...
0: Comer tanto, claro.
1: ¿Por qué? ¿Por qué lo hice? Nos dice Julia. Por acá, Leo también aquí nos dice, buen día chicos, me da culpa quedarme hasta tarde mirando Reels, y al otro día tengo que madrugar, y sé que me cuesta levantarme después también, pero bueno, es esto un poco, ¿no? Lo que decíamos, la distracción que te lleva, decís, mira un ratito, me distraigo, ¿no? Cuando querés acordarse te pasó una hora y un poco más también.
2: Sí. Nunca son dos reels.
1: No,
2: sí. Porque nunca son 5 minutos, no, tampoco cuando pones el despertador.
1: Termina siendo una especie de vicio, ¿viste? Sí. Vas. Bueno, la cuestión es que, por ejemplo, acá también Sandra dice, me quedo mirando a la mañana Instagram. No, estamos todos en la misma,
0: sí,
1: ¿eh?
0: Sí, sí, sí.
1: Y sé que después se me hace tarde para salir caminando, para ir a trabajar, igual... Llego siempre con lo justo, nos dice también Sandra. Hay audios también al 52-7330 que compartimos. A ver qué nos decían, esa culpa que te da, unas cositas cotidianas, diarias que tenemos.
0: Dice, ver... Sí, discúlpame, ¿cómo? Sí, te escucho, perdóname.
1: Ver.
0: Sí.
3: Hola, buen día.
0: Buen día.
3: Poner la alarma media hora antes solo para saber que me puedo quedar un rato más,
0: bueno,
3: haciendo nada en la cama.
0: Bueno, ver que, por ejemplo, te está llamando a alguien que querés, mirar fijamente la pantalla mientras suena, dejar que muera la llamada y a los 10 minutos mandarle un WhatsApp. Hola, recién veo la llamada. Estaba reocupado.
2: Recién lo vi.
0: ¿Qué pasó, eh?
1: Eso es de las mentiras, creo que está en el top primero de todas, ¿no?
0: Sí.
1: Recién lo vi, dejé el teléfono cargando, ¿no? Todo el tiempo con el teléfono en la mano, dale.
0: Culpa total, pero la paz mental de no hablar por teléfono no te lo saca nadie, ¿no?
1: Sí, como el querer resolver después, claro, lo otro con un mensajito y ya está, pero no bancarte la llamada.
0: Dice Sabrina por acá, dice, ¿tener esa silla perchero o el borde de la cama donde acumulás la ropa? Que ya usaste una vez un jean, un buzo,
1: sí,
0: pero que te da culpa meter al placar porque ya se usó. Y da culpa tirarlo al canasto, el lavado, porque está limpia. Terminás,
1: claro,
0: armando una montaña, diríamos, textil, dice.
1: ¿Lo lavo
0: acá,
1: o no lo lavo?
0: Ridícula, lo lavo. Que te da culpa mirar para seguir agrandando todos los días. Sí. ¿Pasa, chico, esto? ¿Pasa?
2: Pasa, pasa un montón. Pasa con el helado, por ejemplo, que uno dice, bueno, me compro, no sé si ustedes compran, para tener. Sí. ¿Viste que decís? Bueno,
0: no, es un tema.
2: Me compro para
0: tener. Claro, es un tema para tener.
2: Estoqueate de helado. Y me estoqué, yo digo, bueno, me tiene que durar determinada cantidad de tiempo. Pero lo tenés ahí y de pasada vas al baño a la medianoche.
1: Otra que la tostadita con casa en crema.
2: Cucharadita. Bueno. Cerrá cucharadita y cuando te querés dar cuenta, no duró.
0: Pasa con los chocolates, por ejemplo. ¿Cómo? Sí. ¿Cómo guardás chocolate en tu casa? ¿Cómo guardás? Decir, y tengo guardado chocolate y,
1: guardado,
0: y los voy dosificando. Mentira.
1: No,
0: lo compraste un viernes, el domingo no te queda nada. Si vos decías que está, nos cuidamos la semana que viene, ¿sí o no? ¿Te pasa?
1: Es que son muy golosos ustedes.
0: Y bueno, ¿qué
1: sé? Sí, pará, que Paul tiene una historia con eso, ¿sí? Así que lo vamos a escuchar. A ver. Claro que sí. No, yo suelo tener, y siempre tengo stock de chocolates, golosinas, pero lo dosifico un montón.
0: Es muy abuela eso.
1: Vos también me
0: parece que sos la abuela, no de madre.
2: Sos como la dosificadora también de la casa, como diciendo, chicas, por favor, tengo que establecer un poco de control.
1: Alguien tiene que poner un poquito de control en la casa. O sea,
0: mirá quién pone control.
1: Lo más serio que hay en casa soy yo.
0: Imagínate, dijo.
1: Imagínate el resto cómo viene.
0: Imagínate la Sari y Emita.
1: Sari y Emita, sí,
4: vos sabés que yo llegaba del trabajo y todos los días le llevaba a Dai un marroc.
0: Sí.
2: Bien.
4: Todos los días un marroc.
1: Tan románticos.
4: Y un día dije, te voy a comprar una cajita, una caja de marroc.
2: Para no tener que ir siempre al kiosco.
4: Invertí.
0: Claro.
4: Si no, tenía que ir siempre al kiosco. Le doy la cajita. Y que lo administre, por supuesto.
0: Sí.
4: Duró, no sé si 2 días. La cajita de marroc.
0: Te digo, imposible.
4: Claro, imposible.
0: Imposible. Bueno, esas cosas que por supuesto uno piensa que va a administrar, pero que no administra nada.
2: Y ahí tendría que venirnos bien la pulsera de Amazon, la de ayer.
1: Claro.
2: Ahí en la puertita del placar.
1: La descarga cuando te estás pasando.
2: Está bien, perdón, ya agarré uno, tenés razón.
1: Perdón. Tal cual. ¿Vos cuál sería, Robert, tu placer culposo? Así que
0: no,
1: vos
0: decís, bueno,
1: me da culpa un poquito esto, pero lo hago.
0: El tema de lo dulce o chocolate me gusta, por ejemplo.
1: Claro.
0: Esto de que, ¿por qué no habré comprado bombones o chocolate? Pero lo tenés y te lo comés. Es una cosa. Y a veces sí, quiero tratar de no embocarle todo el fin de semana, porque si no.
4: Pasa cuando te estoqueás, él se estoquea de lado.
1: Sí.
4: Y yo por ahí de latita de cerveza.
2: Ay.
1: Ahí te sigo más que con los chocolates, ¿ves?
2: Porque la primera llama a la segunda.
4: Claro, y me pasa que la otra vez, por ejemplo, me pasó que había un partido de fútbol que yo voy de la heladera, no había más.
1: No.
4: Yo estaba seguro que quedaban dos.
1: Ay, no,
4: estaba seguro que ya estaba pensando ahora. Claro. Yo digo, y no había más, Robert.
1: Cuando los chicos crecen pasan esas cosas, ¿viste?
0: Es un bajón eso, es un bajón eso. Porque si lo tenés, ya lo tenías calculado todo, se te escapa la más. ¿Qué hace? Porque a cierta hora no va a salir a las 12 de la noche a buscar una latita de cerveza.
2: No, y ya el partido.
0: A la noche, a las 11.
2: Y ya el partido me importa poco, ya porque estoy enojado.
0: Ya te calentaste.
2: No,
0: te cambió el día.
4: Ya tenía en la mente el maní y cerveza y
1: claro.
0: No había. Bueno, chicos, a ver, ¿qué te da culpa? Vamos, que ahí estamos conectándonos con la gente en vivo. 105-52-73-30.
1: Sí.
0: Ya estamos con mucho más. 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
1: Sí, tremendas las tablitas, que estamos ahí disfrutando justamente, muy, muy ricas. Mientras siguen llegando un montón de mensajitos al 52-73. 30, Grupo 105 Oficial, ahí estamos también en Instagram. 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

0: ¿Por qué, dice el superestrella, la miran enseguida a Pauma? ¿Por qué hacen eso? Se lo va a creer.
1: ¿Cuándo te diste cuenta que eras una superestrella?
0: Se lo va a creer. Después hay que aguantar la Prada.
1: ¿Qué fue lo más famosa que te ocurrió? Y decís, wow. O sea, me pasó algo de famosa, o sea, esto.
2: No, me pidieron un autógrafo. No, mentira. No, es joda. No sé, pero por ejemplo,
1: cuando, ay, lo de la radio.
2: Claro, me pasa que por ahí voy a algún negocio y me dice, ¿vos sos la de la radio? Y dice, ¿qué vos conocida? Dice, ¿vos sos aquí? Ahí es re lindo. Pero es como que yo sé, sí soy, ¿viste? Pero es como que me...
1: ¿Cómo te llevas con eso?
2: Ay, no, soy muy perfil bajo. Es más, creo que me pongo colorada ya decirlo.
1: Y aparte también la voz te...
2: No me gusta.
1: Se puso colorada ahora.
2: No me gusta.
1: Aparte la voz también te delata porque ya respondés como modo locutora, porque decís como...
2: Sí, chao.
1: Sí, sos la de la radio.
2: No sé si responde en modo locutora, pero sí, como que me agarro un calor que digo, ay, sácame de acá, viste, tremendo. Pero bueno, es lindo también ahí que te reconozcan y todo. Está bueno. Sí.
0: Bueno, a ver, vamos a presentar esta canción. No te va a gustar, presenta la nueva versión 2026 de Cielo de un solo color.
2: Sí, hermoso.
0: Bueno, es una emblemática hermoso canción tema de No te va a gustar, acompañada desde hace más de 2 décadas a la selección, y se convirtió en parte de la identidad de los hinchas uruguayos. Por esto fue elegida como la favorita de la Celeste por más del 70% de los hinchas tras una consulta masiva realizada. Además, Cielo de un solo color fue elegida para musicalizar el video oficial de anuncio de los 26 jugadores convocados por Marcelo Bielsa para representar a Uruguay en el Mundial, y de este modo reafirmar una vez más el vínculo especial entre la canción, la selección y todos los uruguayos. Luego de esta elección popular nació un poco la idea de darle una nueva vida, y la banda decidió renovar su sonido y reinterpretarla desde el presente. Para esto, bueno, convocó a referentes de la música uruguaya para construir una versión que una generación ha compartido. Hablo de Jorge Drexler, que participa en voz, Hugo Fattoruso en acordeón, y Agarate Catalina en los coros. De este modo, suman nuevas texturas, emociones a un tema que ya forma parte de la historia colectiva de Uruguay. Está buena escucharla. Si nunca prestaste atención, no te va a gustar. La selección uruguaya y todo un país, una canción que atravesó mundiales, generaciones de jugadores e hinchas, y que vuelve a sonar renovada para acompañar un nuevo sueño celestial.

0: Ahí lo estamos cantando un poco entre todos, ¿no?
1: Qué
0: bueno,
1: temón, loco.
2: Qué
1: temón,
2: muy buena versión.
0: Temón, bueno.
1: Me encanta la tradición que tiene Uruguay con los autotemas para los mundiales y su selección. Una tradición que arrancó con Jaime Ross y Vamos Arriba la Celeste.
0: Claro, claro.
1: Qué espectacular, sí, tema, y qué espectacular, sí, sí, video. La sigue, sigue este linaje, no te va a gustar con este temón. Me encanta.
0: Bueno, sí. ¿Le gusta Joaquín Levington?
1: Sí.
0: Bueno, vino que grabó como solista el vocalista de Turf. A cumplir 50 años, 51. Ahí estaba Joaquín presentando esta balada, este temita. Grande. Está lindo.
2: Sí.
0: Linda canción. 10 minutos para las 11 de la mañana.
2: Para vos.
0: Recuperando lo más nuevo de este 2026. A vos te lo digo.
1: Lleva y trae.

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1: No te alcanza, no te alcanza, qué bárbaro.
0: Qué estúpido, qué estúpido.
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0: Cosas que te dan culpa. Cuando viene la visita, por ejemplo. Limpiar a fondo la casa, me dice por acá Soledad.
2: Y sí.
0: Solamente cuando sabes que va a venir alguien. Te da una culpa, te da una culpa tremenda. Andar a las corridas escondiendo todo adentro de los placares o abajo de la cama 5 minutos antes de que toquen el timbre. Sí. Dándote cuenta de que vivís en el caos el resto de la semana. Pero lo haces siempre. Te da culpa, pero lo haces siempre.
1: A mí no me pasa eso, no sé.
0: Bueno, por eso no. No, es verdad, pero por ahí, es verdad, pero hay gente que es ordenada. Se levanta, atiende la cama, prepara todo, deja todo en condiciones.
2: Es gente que no vive de otra manera, A Pau sí le pasan cosas de famosa, ya no sé, llega 527330. Pablo que dice, yo la sigo en Instagram, pero ella no me sigue. Típico de famosa. ¿Qué?
0: Ah, bueno, Pau, más.
1: Es que
0: pero
1: tengo un tema con Instagram, no suelo seguir mucho, pero es que lo voy a seguir ahora, mirá.
0: Epa, muy bien.
1: Sí. No, pero sí la estrellita, chicos, no, para nada, para nada. Una cuestión, no sé.
0: Nuestra voz sensual.
1: Ay,
0: Pau,
1: bueno,
0: Mar,
1: bueno. Chicos, me voy a poner colorada de nuevo. No puedo así.
0: Che, bueno, dice por acá, Celina, guardar 543 videos de recetas espectaculares.
2: Sí,
0: saludables también. O súper producidas en las redes sociales. Sentir la culpa de que estás perdiendo el tiempo, de que jamás la vas a cocinar, y terminar esa misma noche pidiendo delivery o cocinando unos fideos con manteca por cuarta vez en la semana. Es verdad, la cantidad de recetas. Yo tengo a alguien que hace eso.
1: Manera de posponer siempre eso.
0: Postergar. Que guarda receta y.
2: Sí. Debe haber algo en el cuerpo que.
0: Viene las abuelas un poco eso.
2: Sí, ni hablar. Pero que se genera una satisfacción interna de que a lo mejor cuando vos ves la receta hecha. Sí. Ya a lo mejor en tu cuerpo hay algo que hace clic, como diciendo, bueno, lo vi, ya como que lo incorporé de alguna manera y el cuerpo siente que comió eso, no sé, anda a saber, pero bueno.
1: Pero las abuelas, por ejemplo, también guardaban recetas, las escribían todo, pero las hacían. Sí, acá no las hacemos, ese es el problema, las guardamos y quedan ahí nada más, no se hacen.
0: Acá,
1: sí.
0: Acá Gastón dice, pagar, esta es otra también, pagar la cuota del mes con toda la culpa del mundo. De gimnasio, ¿no? Por no haber ido el mes anterior. Prometerte que este mes arranco sí o sí. Ir una sola vez, retirar el carnet y no volver nunca más. No. Por ejemplo.
2: Sí. Hay gente que va al gimnasio para recordar cómo es.
0: Sí.
1: Claro, tal cual.
2: Es bueno. Bravo. O la gente que paga con culpa, diciendo, no, si pago me va a doler, entonces me obligo a ir.
0: Está bien.
2: Y eso tampoco funciona.
0: Asumámoslo. La culpa es un sentimiento hermoso.
1: Sí.
0: Pero el vicio de la comodidad nos gana siempre por goleado, ¿no? Bueno. Sigan mandando confesiones.
2: Gracias, Federico García Lorca, que nos escucha.
1: La reflexión.
0: Sigan mandando confesiones. 52-73-30. Fíjate con qué tema llegamos.
1: A ver.
0: Se presentó Lady Gaga. Sí. Apareció Fer en escena. La voz líder de Maná. Juntos hicieron esto.

0: Ahí estaba la versión de Maná, Lady Gaga, sonando por acá. Bueno, a ver, las cosas que uno se va enterando a través del mensaje.
1: En las charlas fuera de aire es espectacular.
0: Son la más jugosa, ¿no?
1: Cuánta culpa hay acá. Tremendo. Bueno,
0: a ver.
1: Sí.
0: En esto de tener culpa, leer el mensaje de WhatsApp desde la barra de notificaciones para que no se entere que lo viste. O tener el...
1: Ay, pero no sean así.
0: O tener el tilde azul sacado, colgarte tres días, bueno, responder y sentir culpa cada vez que te cruzás el chat. Pero cuando te vuelve a escribir otro, haces exactamente lo mismo.
1: Sí, exacto. Bueno, hay mucha culpa ahí del otro lado. Sí. Pequeñas culpas, obviamente, porque son pequeñas cositas que hacemos. Por ejemplo, Lucía nos dice, me da mucha culpa poner 5 alarmas cada 5 minutos y levantarme 20 minutos antes de entrar
0: esa
1: a trabajar.
0: Esa fija, no pasa nunca esa,
1: Sí, sí. Y lo peor es que mi novio se banca todas las alarmas. Dice, porque yo ya me acostumbré. Claro, viste que uno a veces se acostumbra al sonido, a la alarma, todo, ¿viste? Sí. Y el que más lo escucha es el otro. Dice, pero dale, ¿cuántas alarmas va a poner? Paga, te lo pido, por favor.
2: Totalmente. Sí, hay una relacionada a las reliquias que me siento muy identificado. La culpa que tenemos en casa, 40 tazas que nunca se usaron y encima todas regalo del Día de la Madre o del Día del Padre. Me toca muy de cerca esa cuestión de tener cosas que son, viste, como tesoros familiares que vos no las usás. Sí. Y las tenés ahí y casi que ni las mirás para no pensar, porque si pensás decís, y no las uso. Bueno, pero son tesoros, ¿qué voy a hacer? ¿La voy a tirar?
0: Es verdad, y pasa mucho, ¿sabes con qué? Con la ropa. ¿No te cuesta soltar a veces? Sí. Porque hay cosas que no las usás nunca.
2: Sí.
0: Vos sabés que hay un buzo que no lo usás nunca.
2: Pero te dicen, che, ¿por qué no lo tirás? ¿Por qué no lo tirás?
1: Pero ese buzo tiene unos recuerdos. ¿Por qué ese buzo tiene unos recuerdos?
0: Pero tomar la decisión, claro. Sentís culpa como que tomar la decisión de hacerlo. Porque vos sabés que ya no va, tenés que darlo y está bien.
2: Uno quiere las cosas cuando está a punto de perderlas.
0: Claro.
2: Como ella, mirá.
3: Hola chicos, buen día. A mí lo que me da culpa es cuando viene la tía a visitarme, esa que no viene nunca, que viene cada 6 meses y te trae todos los problemas y los dolores acumulados. Cuando dudo, 2 o 3 minutos, ¿le abro o no le abro?
2: 2 minutos.
3: Me da culpa cuando me dice, mirá lo que te traje, la tortita que a vos te gusta. Ahí me da culpa, me mata, la pobrecita.
1: Y yo que no,
3: mirá que se preocupó por la tortita que a mí me gusta.
0: Claro. Bueno, está bien, me gusta.
1: Lo que pasa es que, bueno, es el combo, trae la tortita que te gusta, pero viste, después te manda toda. Todos los problemas juntos,
0: ¿viste?
1: Es difícil.
0: No sabes si va a pasar o no.
1: La verdad que llévate la tortita, mi amor.
0: Sale cara la torta, va a pasear a la panadería, ¿no?
1: Sí,
0: te va a la San Martín, claro.
4: Carísimo. Muy buenos días, chicos.
0: Buen
4: miércoles para todos.
0: Ahí, vamos.
4: A mí lo que me da culpa es esperarme todo un día pensando en una cena súper rica para mí, para mi pareja, y hacer todo el ritual de la comida elaborada, de poner la mesita, todo, y cuando llega el momento me doy cuenta que me faltó algo y que la mesa no está estilo Pinterest como yo me la había imaginado en la cabeza. Y me da una culpa terrible, porque digo, me esmeré tanto y me faltó una para el peso.
0: Mirá,
4: pero bueno, ¿qué le vamos a hacer? La cena se disfruta igual.
0: Vamos, bien ahí, claro que sí. 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La pausa a las 11 de la mañana, ya volvemos con más música, más compañía, más canciones, bueno, todo lo que habitualmente hacemos cada hora aquí en vivo en la 105.
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0: Estamos adelantando canciones que en un ratito nada más van a estar aquí en el aire, ¿eh? Canciones que tienen que ver con este caso con Ricky Martin.
1: Sí,
0: y esta versión tan particular, ¿no? Devuelve.
1: Devolvió, claro.
0: 11:26
1: sí.
0: Minutos en la República Argentina. A ver. Vamos por otro día más en la radio. De los éxitos, el día donde la música tiene más actualidad, un poco la antesala de lo que es el disco retro de cada jueves. Por lo pronto el miércoles está entre nosotros, el día que es un poco el termómetro, diríamos, de la semana, ¿no?
1: Sí.
0: Si llegamos hasta acá, ya tenés el triunfo asegurado, ni tan lejos del principio ni tan cerca del final, ¿no? No, pero en serio, es un poco el equilibrio justo para disfrutar del hoy sin la presión.
1: Pero
0: que
1: claro,
0: suele tener los lunes, por ejemplo.
1: Sí.
0: Porque hay agenda para un par de cosas, entonces decís, sin la presión del lunes ni la ansiedad del viernes.
1: Sí.
0: Miércoles, un día relajado.
1: Intentemos. Claro que sí.
0: Me enseñó Fran Mazzitelli, que está
1: entendido. A mí también.
0: No hay que estar tan... tan eléctrico,
1: claro,
0: viste,
1: claro,
0: que eres así, aflacado.
2: Es el típico
1: otra energía.
3: Uno
1: claro,
3: suele enseñar muy bien las cosas que no aplica bien en su vida.
0: Haz lo que yo digo, no lo que yo
3: ¿qué
0: hago.
3: ¿Qué te parece?
0: Para ser más...
1: sí, totalmente. 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Mientras seguimos repasando los mensajitos de esa culpa que nos da algunas cositas cotidianas, por ejemplo, nos dice Susi, buen día chicos, yo siento un poquito de culpa cuando hay algo rico en casa y lo guardo hasta terminarlo sin convidar.
0: Y bueno, está bien, bueno, ¿ves?
1: Pero, y bueno, por ahí si no se enteraron, la otra persona no se enteró y ya está, listo.
0: Ya está.
3: Al final no podemos dosificar nada porque cuando queremos comprar, decimos, bueno, compramos 10, pero me tienen que durar. No duran.
0: Sí,
3: bueno,
0: sí,
3: abro un blog, ponle de los que están en el punto y que te pueden hacer ganar un televisor de 40 pulgadas y dos camisetas de la selección. Y sí, bueno, ¿sabes qué voy a hacer? Qué ingenuo es uno, ¿no? Me voy a comer solo un bloquecito.
0: Está bien.
3: Y uno nunca se come
1: un
0: bloquecito
1: solo.
0: Ah, por eso te digo.
1: No.
0: Un sábado a la noche.
3: Decías,
0: viernes a noche, sábado a la noche, por ejemplo. Serie. 12, 1 y media, 1 de la mañana, ¿no?
3: Ay, me está pasando algo en el cuerpo.
0: No, cortás un pedacito.
1: Necesito.
0: Y claro, y al ratito, y un cachito más y lo guardamos.
1: Sí.
0: Y un cachito más y lo guardamos, y ese guardamos, es tremendo, ¿eh?
1: Sí, sí.
0: Es tremendo.
1: Estás a punto de liquidarlo.
0: Sí, tal cual. 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Bueno,
1: prevení, te lo pido por favor.
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3: Están pasando cosas muy, muy interesantes y muy piola para aprender, para generar una noción diferente, para avanzar como deportistas y también como humanos en Tres Arroyos. Costa Sud trae un nuevo campus, la segunda edición de el campus Pola García Lofrano. Viene Mauro Pola, que es entrenador de selección sub-19 argentina.
0: Bien.
3: Y va a tener un fin de semana de nutrición espiritual, física y cognitiva, que esto es increíble y es espectacular, del 31 de agosto del 31 de julio al 2 de agosto, edades desde los 8 años en adelante. Este año, a partir de categoría pre-mini, un segundo campus que es espectacular. Ya hubo una gran edición en Costa Sud y se viene del 31 de julio al 2 de agosto en el Estadio Osvaldo Goizueta de Costa Sud, el segundo campus Pola García Lofrano. En las redes de Costa Sud toda la información para anotarse.
0: Bueno, y atención, y pronto te vamos a contar cómo eso de ayudarme a ayudar, buscando apadrinar a jugadores del club, que por ahí, por diferentes razones, tienen que dejar porque no tienen los medios económicos. Bueno, ¿cómo se puede darles una mano? ¿Cómo uno con muy poco puede apadrinar a alguno de los chicos? Bueno, de alguna forma lo que decimos, que el apoyo transforma sueños en realidad. Y esto es posible. Esto es posible con esos chicos que quieren y a veces no pueden.
3: Así totalmente.
0: Que, a veces sacamos un poquitito de lo que tenemos y le damos una mano a los chicos que pueden ser futuros deportistas importantes. Y más allá que sean importantes o no, lo importante es que hagan ese deporte y que puedan cumplir esa meta, ¿no?
3: Totalmente.
0: Señoras y señores, cerramos de esta forma. RBD.

0: Bien. Alguien decía, los silencios son importantes.
1: Sí.
0: ¿O no, eh? Porque te das cuenta que hay algo que está distinto.
1: Son importantes y a veces necesarios también. Viste que a veces uno de como mucho ruido, muchas cosas, y decís, che, un poquito de silencio estaría bien. Un poquito, un ratito, segundos, reseteo y estoy. ¿Vos sabés qué mensaje por acá? Nos dice Jessy, chicos, yo siento culpa cuando me acuesto un ratito a la siesta, un día, dice que por ahí, de frío, sintiendo que debería haber llevado a los nenes a la plaza. Dice, no pasa casi nunca.
2: No pasa casi nunca.
1: Por culpa. Viste, claro, es que pasa esto, bueno, a mí como madre también me pasa esto, de que si está muy lindo y el solcito decís, che, bueno, vamos, paseemos, viste. Pero a veces la siesta puede más, y bueno, otro día será, chicos, otro día, ¿viste? No se puede todos los días plaza, culpa, ¿sí? Hay un montón de culposos ahí del otro lado, bien. Así que vamos a ir repasando los mensajes al 527330.
0: No hay que tener culpa con las sillas, ¿eh? Hay que encarar en la silla porque muy es bien. El momento. ¿Por qué? 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Señoras y señores, hablando de lo más nuevo, hay una invitación especial para escuchar canciones. Después de más de 3 décadas de trayectoria, y una vigencia que los mantiene entre las bandas más importantes del rock argentino, Las Pelotas lanzó Sin la Piel, el primer adelanto de su próximo álbum de estudio, cuyo estreno está previsto para el 11 de septiembre. Lo más nuevo suena por aquí, ¿no?

repaso para las canciones que vienen llegando por estas horas. Los Tipitos volvieron con material nuevo, ya están sonando desde hace algunas semanas. El primer corte se llama Una Palabra y ya funciona como anticipo de su próximo disco.

0: Ahí están las canciones que vamos conociendo en este 2026. 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
0: Otro día les voy a contar el chiste de los Ocupa. Pero no, no me quiero meter en ese terreno. Ponele un poquito de humor. Ponele un poquito de humor, No seré como el señor humor, chico. Un cascarrillo al pasar.
2: Está bien, está bien. Yo te iba a contar el chiste del olvido, pero me acordé cómo terminaba.
0: Bueno, ves, por estas cosas que salen así.
3: Yo voy a contar el chiste de mate, pero no me quiero cebar.
0: ¿Viste? Te falta vos, Pavo.
1: Soy muy mala para la memoria con los chistes, o sea, malísima.
0: El viernes vamos a hacer un viernes de fiesta. El viernes voy a venir exclusivamente para hacer un viernes de fiesta. Viernes de fiesta vamos a hacer, viernes de fiesta.
2: Qué lindo.
0: Viernes party.
2: Aparte, fin de semana largo también.
0: Claro, por eso te digo, viernes de fiesta. Es decir, vamos a hacer un viernes con mucha alegría, pero al mismo tiempo vamos a recordar esos temas que uno tiene presente de aquella fiesta.
1: Sí.
0: ¿De qué fiesta?
2: Sí,
0: por ejemplo.
2: Cuidado.
0: Entonces vamos a escuchar pedacito,
1: temita. Roberto les trae fiesta.
0: No,
1: y te digo, de fiesta van a estar las fans, el club de fans.
0: El viernes
1: dice, pero ay, Robert, ¿dónde estás?
0: ¿Dónde estás? Pero viste esas canciones de fiesta que vos decís, y esta no me olvido, fui a tal lado y esta la ponían en tal lugar, aquello.
1: Claro.
0: Todos tenemos algunos temitas que bailamos, que recordamos en un momento. Así que bueno, vamos a armar una linda movida de viernes. Vamos a ver boliche.
1: Claro.
0: Virtual. A ver qué me siguen contando. Me gusta esto de
1: la culpa.
0: Dale.
4: Hola chicos, buen día.
1: Buen día.
4: A mí me agarra la culpa cuando queda un poco de helado, que pasan unos días y no se come. Bueno, yo me lo como. Pero ponerle la firma que ese día a las 11 de la noche alguno de la familia dice, ay, quedó un poquito de helado, me lo voy a terminar. Ahí es donde me agarra la culpa tremenda, que digo, ¿para qué me lo comí?
0: Ya. Pues ya está.
5: Chicos, buen día. ¿Cómo buen día. Andan?
0: ¿Cómo
5: la van pasando?
0: Bien, bárbaro.
5: ¿Culpa?
0: Sí.
5: ¿Qué es eso? ¿Con qué se come? En mi diccionario no existe la palabra culpa.
0: Está bien, vamos.
5: Que tengan muy buen día. Chao, chao.
0: Gracias, bien.
1: Siempre hay un distinto.
0: Está bien.
2: Dijo antes de sacar la entrada para ir a ver el Mundial en 78.000 cuotas y estoy totalmente de acuerdo.
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1: Me da culpa programar a la noche todo lo que voy a hacer al día siguiente y darme cuenta que terminó el día y no hice nada de todo eso. Nos dice Mariela por acá, dice, mejor dejemos la culpa de lado, porque cuando el gastroenterólogo te dice que tenés que dejar el mate, el café, el chocolate y el alcohol, te arrepentís de no haber disfrutado más. Me pasa. Y tal vez
0: es cierto.
1: Hay que disfrutar más, chicos. Menos culpa, más disfrute.
0: Pues es que Hay veces que escuchás todas esas cosas y dices, cuánta razón que tiene,
1: sí,
0: ¿no?
1: Decís,
0: ¿cuántas veces me privé de esto, lo otro, aquello?
1: Y el día, de más.
0: Y el día que el médico te dice, y no podés comer más esto, no podés comer más aquello. Sí. No, ¿por qué no?
1: No me
0: ¿por
1: lo
0: qué
1: digas
0: no?
1: Así.
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2: Una data que tiene que ver con la culpa y con el deporte, a ver ustedes si lo pagan o no. ¿Sabían que se está jugando la final de la NBA, las finales, la serie final entre San Antonio y los Knicks de Nueva York? Y es el evento deportivo más caro de toda la historia. Sí. El ticket más barato, ¿cuánto crees que sale el ticket más barato? Madison Square Garden, que es un lugar donde entra una barbaridad de personas.
1: Sí, sí.
2: Sí, bueno, hay lugares que son muy privilegiados, donde por ejemplo está Ben Stiller, ¿no? Uh-huh. Es donde está Bad Bunny, que son adelante de todo, casi al lado
1: todo
2: de los suplentes,
1: chicos, ¿eh?
2: Y después está donde iríamos nosotros, ¿no? Ya viene en el último.
1: Pero llegamos en el último, aunque sea, ¿no?
2: Bueno,
1: decís.
2: ¿Cuánto crees que sale el último de los últimos?
1: ¿Cuánto? A ver.
2: $10,372 es el precio más barato para entrar al Madison Square Garden para ver las finales de la NBA. Hoy se juega el tercer partido, un bolonqui tremendo porque al juego 3 fue Donald Trump y se armó un operativo tremendo, una locura. Encima el chabón lo chiflaron, lo silbaron, se durmió en el medio del partido. No, tremendo, desastre. $10,000 el ticket más barato. No. Acá tal vez la...
1: Sacando la cuenta. Estoy cerca.
2: ¿Estás cerca?
1: Pero...
2: Qué bárbaro. ¿En cuántas cuotas? ¿No hay alguien que me quiera apadrinar el ticket? Está bueno.
0: Estaría bueno.
2: Es tremendo. Y acá tal vez está la respuesta de por qué este mundial... indirectamente está en una circunstancia tan así, tan rara y tan poco clima. Estados Unidos está pendiente totalmente de la final de la NBA y el 80% de los fanáticos deportivos están en esa. Si los Knicks, si San Antonio, el mundial como que medio queda en segundo plano o hasta en tercer plano, te diría para ellos. Al mundial te digo que le vendría muy bien que esta serie se defina rápido para que Estados
1: como
2: Unidos,
1: para que le den un poco más de bola,
2: de una vez por todas le den un poco de bolilla al mundial. La serie está 2-1 para Nueva York y hoy se juega el juego 3 a las 9 y media de la noche.
0: Muy bien, a romper el chanchito. 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

0: ¿Cómo se canta este estudio? Mirá, ¿cómo se canta este estudio?
1: Me han pasado cosas, pero eso no me pasó nunca.
2: No,
3: nunca, ¿eh?
2: Nunca. Oh.
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0: Bien, ahí, vamos.
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0: Bueno. Perfecto. A ver, 11 de la mañana, 53 minutos en la República Argentina. La gira Eco presenta una propuesta que combina tecnología, música en vivo para recrear el universo de Soda Stereo. Bueno, se van a reanudar las presentaciones en estas horas, con nueva función en el estadio cubierto del barrio porteño de Villa Crespo, y se va a prolongar hasta mediados de agosto.
1: Sí.
0: Soda Stereo, Eco en el Movistar Arena, en una propuesta que reúne a Charlie, Alberti, Zeta Bocio en vivo y bueno, junto a la voz, la imagen de Gustavo Cerati, recreadas mediante tecnología audiovisual. Presentación que tendrá un nuevo punto de partida y que se va a extender hasta el domingo inclusive.
1: Va a ser espectacular. La gira de Soda Stereo con Ecos van a estar en Argentina, van a estar en el Movistar Arena y luego se van de gira por el norte del continente, porque tienen Honduras en noviembre, tienen Costa Rica en noviembre, también El Salvador y Ciudad de México, también Nicaragua. Tremendo todos los shows espectaculares que tiene Soda Stereo, Ecos, rompiéndola a lo largo y ancho del continente. Será espectacular volver a ver esa experiencia.
0: Bueno, atención, nosotros tenemos nuestro Caruso local.
2: Sí.
0: Mirá. Se viene el bloque de un minuto de Peto Frongel, que ya despertó. ¿Se acuerdan? Despertó respuesta de los oyentes.
2: Sí, sí.
0: La vez cual. Anterior.
2: ¿Y ahora con qué se viene?
0: Y te puedo hablar de Argentina, te puedo hablar de Colapinto, te puedo hablar, no sé. Esto es sin red. ¿Viste cuando vos en un circo estás haciendo trapecio?
2: Sí.
0: ¿Y vas sin red?
2: Momento en el que nosotros nos lavamos las manos. Decimos,
0: no,
2: bueno,
0: no,
2: acá
0: claro.
2: No tenemos nada que ver.
0: No tenemos nada que ver, ¿eh?
2: Por las dudas.
0: Es más, por lo general opinamos todo lo contrario. Sí. Por lo general.
2: Sí, por lo general.
1: De hecho, no sabemos. Porque viene en un sobre empaquetado.
0: Sí,
1: con
0: una
1: contraseña.
0: Sí. Viene Mercado Libre. Viene Mercado Libre, entra acá y lo deja. Por lo agarra. Dale. Arriba. Que sea lo que Dios quiera. A ver.
4: Buen día.
0: Buen día.
4: Los saluda Peto Frongel.
0: Sí.
4: No estuve ni el lunes ni ayer porque volvía de Mónaco.
2: Oh,
4: en el Principado, el show no lo dio la Fórmula 1, sino dos de las hermanas Kardashian. Una es la novia de Hamilton. A la otra la picoteo yo.
0: Oh,
4: nueva victoria de Antonelli, que ganó paseando. El bambino italiano será el campeón.
0: Mira.
4: Colapinto lo chocó a Sainz para no salir último. Se lo pedí yo por la radio del equipo porque su ingeniero las venía pifiando todas.
0: No.
4: Amistoso Argentina-Islandia.
0: ¿Qué pasó?
4: No vi el partido porque me la pasé mirando a la jueza de línea, Cali Smith.
0: No.
4: Pero mi asistente, Albertito El Fisgón, me dijo que Argentina navegó en la medianía, al punto que su mejor jugador fue Barco. Dato sobre la selección argentina de estrellas publicitarias. A Emiliano Buendía, Scaloni lo dejó afuera porque su apellido no rima con Mac. Y McDonald's factura con las hamburguesas, no con los desayunos. Mañana, con el partido inicial, México se convertirá en el primer país organizador de un tercer mundial. Es el único ranking de fútbol que puede liderar México. Shh. Que no me escuche la presidenta mexicana, a quien le haría un tirito. Me despido.
0: Bueno.
4: Traten de sobrevivir sin mí. Bye.
0: ¡Epa! Peto Frongel, señoras y señores. Un estilo, es el Caruso. Es el Caruso de local. Tira para todos lados, te digo.
1: Es speechless.
0: ¿Eh?
2: Sí. Qué argentino mala leche, dicen por acá.
0: ¿Viste cómo tiene?
1: Me reí con el de McDonald's y buen día me reí. Ese, estuve.
0: ¿Viste que Pergolini tiene un espacio y dice no come?
1: Sí. Speechless.
0: Bueno, él se hace cargo. ¿Viste? Cuando la gente se hace cargo.
2: Nosotros no.
0: ¿Cómo no, vos? Por eso, ¿eh?
2: Ahí tiene el micrófono, mirá. Claro. Mirá qué bien.
3: No, después lo digo.
2: Pero me quería mandar a mí. No, qué bien, ¿eh? Qué bien. Bueno, algún mensajito más que queda por acá de culpas al 527330. No voy a decir el nombre, en este caso, de la oyente que manda el mensajito.
1: Esto es tremendo.
2: Sí.
0: ¿Sí?
1: No, es...
0: ¿Es fuerte?
2: Le dolió.
1: No, impresionante.
0: Mirá
1: lo fuerte que será la cuestión. Que pedimos audio. Y sí, primero no. Dijo, bueno, pero sin nombre.
2: Claro.
1: Y después dijo, no mando audio.
2: O sea, no
1: audio.
2: Quiere que la reconozcan ni por el nombre ni por la voz, ¿no? A través del audio. Entonces voy a leer el comentario que dice: me pasa que quedo sola, dice, mano a mano con el celu de mi marido. Y siento, dice, adrenalina, felicidad, goce. Lo reviso de arriba abajo, de izquierda a derecha. Y en ese momento me viene la culpa.
0: ¡No!
2: ¿A quién nunca le ha pasado? Chicos, ¿quién nunca lo ha hecho?
1: Después de pasar por toda la bandeja de mensajes.
2: Claro, revisó de arriba abajo, de todas las redes, los todo. No quedó nada, rinconcito sin revisar. Y después, bueno, un poco de culpa, ¿viste? Pero igual...
1: Muy mal revisar el celular, ¿eh?
2: Horrible, no se hace.
1: Viste que hay señas de la voz. Que uno hace una cosa que diga horrible y otra cosa es decir horrible. El cuerpo delata. ¿Vos has revisado mensajes? O sea, ¿has revisado celular?
2: Alguna vez.
1: Yo iba a preguntar si habías tenido ganas de revisar
3: es
1: celular.
3: Peor que la policía de Scotland Yard.
1: Mira vos.
2: Yo siempre digo que el que
1: yo
2: busca,
1: me he visto muy tentado a revisar
2: el que
1: celular.
2: Busca, el que encuentra.
0: Bueno, eso habla de inseguridad y desconfianza.
2: No me empieces a psicoanalizar.
0: No, de verdad.
2: Dale,
0: para muchos se trata
2: de... Todos van a decir, ay no, porque yo nunca revisé el teléfono. Nunca hice esto.
0: No.
2: Dale. Son todos unos mentirosos.
1: Qué bárbaro.
0: Revisar el celular puede abrir la puerta a nuevos conflictos.
2: Y para sí, mí, obvio, porque encontrás algo, entonces abrí conflicto.
0: Bueno, pero no hay que llegar.
2: No, qué poquito.
0: Estás cuestionando la confianza. El respeto mutuo y los límites de la intimidad. Se terminó.
2: La intuición nunca falla.
1: Qué bárbaro, ¿no?
2: Sí, así te lo voy a decir.
0: La seguimos para otro momento, esto de querer revisar el celular de la pareja, según psicólogos, Lo dejamos para otro momento.
1: Listo.
0: ¿Te parece?
2: ¿Ustedes
0: porque
2: nunca revisaron el teléfono de sus parejas? Me van a decir,
0: ¿verdad?
2: No, jamás.
0: No, pero de verdad,
1: No, pero me he visto muy tentado.
0: Me hago cargo.
2: ¿Les han revisado el teléfono? ¿Se han enterado?
0: Eso no sé.
1: Yo de mi vida privada no hablo.
0: No creo.
2: ¿Paul? No, él jamás revisó seguro.
3: No comen, dijo Roberto.
2: ¿Te das cuenta que son todos uno? Arrugan todo, una cosa impresionante. Lo pone un poquitito, lo meto un poquito con este. Chao. Qué bárbaro. Bueno, está bien, chicos.
1: Qué bárbaro.
2: Me voy a bancar sola este momento.
1: Impresionante. Che, sí. Te digo una cosa. Mañana arranca el Mundial. Esto va a ser espectacular e increíble. Vos sabés que nosotros tenemos el fixture de cárceles, publicidad. El fixture espectacular que está incluido dentro de los kits del hincha que vamos a seguir regalando junto a las camisetas, junto a las pelotas, porque ya se fueron los gigantes de 50 pulgadas, pero los premios mundialistas continúan. Y cómo no, si el Mundial arranca mañana. Mañana México-Sudáfrica a las 4 de la tarde, partido inaugural. Y Corea frente a Chequia a las 11 de la noche. Por lo pronto, hoy, lindos amistosos porque juega Inglaterra a las 5 de la tarde. Juega Portugal a las 5 menos cuarto. Y juega también Argelia, rival de Argentina, hoy a las 9 de la noche.
0: Muy bien, se vienen los 40 principales en un ratito, 5 de la tarde. Javier, Marina Angeli con Paul para hacer Cóctel 105. Y con nosotros, como siempre, Fran Macietelli. Gracias, Fran, querido.
1: Gusto.
0: Mañana juega Reto. Gracias, Pau.
2: Gracias,
0: que te quedaste enganchada con el celular. Ahí,
2: me quedé, bueno, porque hay mensajitos. Sí,
0: a ver qué decía, a ver, dale.
5: Nunca hay que revisar el teléfono de tu pareja, porque el que busca encuentra.
1: Claro.
5: Y te vas a llevar un chasco.
0: ¡Ojo!
2: Se habrá
5: la inseguridad mata.
0: Mirá.
2: La inseguridad mata.
0: Bueno. Che, este tema estaba para consigna, me lo dejaron en el aire.
2: Sí.
0: Chicos, gracias, Pavo.
2: Hasta mañana, chicos.
0: Paul Molina, puede estar en el aire.
2: Lucio
0: Damián y Hugo Asmar. Nos vamos con esta canción que dice juntos. Sí. Juntos para pasar la vida. Hasta que el destino lo decida. Juntos para bailar.
2: Acepto.
0: Juntos para cantar. Nos vamos cantando, bailando. Juntitos. Juntos, siempre juntos. 105, la radio. El hit de los calzones, versión 2026. Arriba todo el mundo. Mira.

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0: Hola, hola, mis genios de la vida. ¿Cómo les va? Bienvenidos. Llegamos a la mitad de la semana. Llegamos a este día miércoles 3 de junio de 2026. Así es, 3 de junio. Impresionante, ya en poquito tiempo vamos a estar llegando a mitad de año. Lo que no es poco, porque ya pasamos la mitad y todavía acá estamos, tratando de ver qué hacemos. Sin embargo, nosotros tenemos un propósito y es llevarte la mejor música, hacerte escuchar las mejores canciones y hacer que tu cabeza empiece a recordar momentos únicos de tu vida. Mi nombre es Cali Alvera, esto se llama Pasado Live, es el pasado más perfecto de todos y comienza así.
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0: Bueno, te cuento, hoy estamos en un día especialísimo. ¿Por qué? Porque hay algo más lindo, más noble, más hermoso que andar en bicicleta. Bueno, es el Día Mundial de la Bicicleta. Día Internacional del Sommelier. Encima, nada, me muero. Día Mundial del Corredor. Y si es de bicicleta, mejor. Día Nacional del Donante de Órganos y Tejidos. Pero esto es en España, así que a todos ellos les mandamos un gran abrazo. Ya te voy a estar contando un poco más de quiénes son los cumpleaños, que también andamos medio crotel hoy. Y te voy a estar contando de él, de nuestro artista de la semana, que es Kenny Loggins. Vos contame algo, @pasadoperfecto_radio. Escuchábamos a Mariah Carey haciendo Someday.
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0: Y aquí estamos en la fiesta de cumpleaños de ellos, que, viste como te digo, no hay mucho. Billy Powell, ¿sabes quién es Billy Powell? Tecladista de la banda Lynyrd Skynyrd. Hay un tema o dos que están sonando de ellos, que a veces lo ponemos, pero tampoco tenemos que buscar algo. Sebastián Teixeira, cantante de La Vela Puerca. Cómo me gusta esta banda de uruguayos, ¿eh? Sonaba The Human League, Human.
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0: Y aquí estamos con él, con este segmento que le hicimos, que este honor, este momentito que tenemos para hablar de este señor Kenny Loggins, que en 1984 paralizó al mundo con una sola canción. Sí, esto que está sonando, Footloose, el tema principal de la película homónima, se convirtió en un fenómeno cultural imparable. No importaba de qué parte del planeta estuvieras, ese ritmo te obligaba a bailar. Le valió nominación al Oscar y se consolidó su estatus de superestrella global. Kenny Loggins. Footloose,
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She Works Hard for the Money es una canción de la gran Donna Summer que fue lanzado en mayo del 83 como el primer single del álbum homónimo y que alcanzó el número 3 en los Billboard Hot 100 y lideró la música rhythm and blues de Estados Unidos. Thompson Twins era antes, Doctor Doctor es ella, la que llega Donna Summer, She Works Hard for the Money.

0: Nos vamos a ir a una pausa, pero antes abrimos el Instagram, @pasadoperfecto_radio. ¿Qué tengo por acá? Sara Yolanda dice, Olis, acá estamos con vos en el programa. Bueno, nos manda saludos y nos dice que ayer no pudo escuchar porque andaba mal internet. Le mandamos un beso grande a Sara, que siempre está conectada con nosotros. @pasadoperfecto_radio. Bruce Springsteen, Dancing in the Dark.
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0: álbum Running in the Family del año 1987 se convirtió en su disco más vendido, sentó las bases del estilo de música pop con el bajo de Mark King, Lindab y los sonidos del tecladista Bart Darug sirviendo también de plantilla. Level 42, Running in the Family.
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Easy Lover es una canción escrita por Philip Bailey junto a Phil Collins. El tema apareció en el álbum solista de Bailey, Chinese Wall, y fue un éxito en Reino Unido, alcanzando el número 1, permaneciendo allí durante 4 semanas y alcanzó el puesto 2 en los Billboard Hot 100 de Estados Unidos. Un exitazo. Eurythmics era antes Here Comes the Rain Again, Philip Bailey junto a Phil Collins, Easy Lover.

0: Nos vamos a una pausa nuevamente, pero antes abrimos el Instagram, arroba pasado perfecto, guión bajo radio. Me llamo Marcos, los estoy escuchando mientras manejo, mientras viajo y tomo unos mates. Y tomo unos mates con la mejor música. Gracias, mi amigo. También Paula Elizabeth, que siempre está con nosotros. Le mandamos un beso grande. Ella siempre corazoncito. Ella siempre nos destaca cada uno de los posteos que hacemos. Así que te lo agradezco de corazón, en serio. Vamos a una pausa. Ya venimos. DJ Bobo, Somebody Dance With Me.
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0: Gran momento, gran clásico que han elegido de los 80 tocado el día de hoy. Vamos a ver qué tenemos por acá. Me llamo Leonardo, soy director de una escuela, tengo 49 años y es extraordinario lo que nos haces vivir con esta música, Cali, te mando un gran abrazo. Y nos pedía este tema, The Roxette, no nos dijo qué escuela, viste, nombre y colegio, Dangerous.
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I Call Your Name es una canción escrita por Paul Whatcar y Magnus Forholm para a-ha. Es el tercer tema del álbum East of the Sun, West of the Moon del año 1990, cuarto disco de la banda. Temazo, ¿eh? a-ha, I Call Your Name. Vamos a escuchar a Martika, I Feel the Air Moves.

0: All Things Must Pass es el tercer álbum de estudio de George Harrison, publicado en noviembre del 70 tras la separación de The Beatles. La placa reveló su carácter como compositor, más allá de su papel secundario dentro de la banda, que lo hizo mundialmente conocido. George Harrison, All Things Must Pass.
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0: Siouxsie and the Banshees fue una banda inglesa de rock alternativo formada en el año 76, abanderados del movimiento post-punk junto a la banda Joy Division y The Cure. Su música continuó evolucionando hacia el rock alternativo en sus álbumes Siouxsie and the Banshees, Israel.
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Vamos a abrir el Instagram, como siempre lo hacemos, casi llegando al final, @pasadoperfecto. _radio, somos Miguel y Cintia, estamos viajando, tomando unos mates y escuchándote. Gracias por tan buena música que nos estás entregando. Haces más lindo el viaje. Te mandamos un beso grande. ¿A dónde están yendo? Cuéntenos. Sonaba Carly Simon, Let the River Run. Esto es Black Box, Ride on Time.

0: Momento del cierre, momento del final, nos vamos, nos tenemos que retirar. Y sí, viste, hay gente que tiene que venir a hacer su trabajo como corresponde y nosotros nos tenemos que ir. Pero mañana, a la misma hora, vamos a estar volviendo para seguir entregándote eso que tanto te gusta, que son las buenas canciones de los 80 y de los 90. Soy Cali Alvera, esto fue Pasado Live, el pasado más perfecto de todos. Chau, chau.
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2: Sí, bienvenidos a un nuevo ABC Hit. Tus éxitos de la A a la Z en este martes. Sí, martes 9 de junio de 2026, en el otoño de 2026. Arrancamos con Luciano Pereyra, Sebastián Mendoza, Un Poco de Ruido, haciendo Me Enamoré de Ti. Se viene una lista de canciones increíbles. Está Fernando Sturzenegger en la producción, Nacho Esteves en la puesta en el aire y musicalización. Mi nombre es Enzo Cáceres. Como siempre es un placer acompañarlos. Se viene Lucra, Miranda y Tu Misterioso Alguien.

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3: No se ve, chingón. Desacatados en ABC Hit. Se viene la canción. Sí, ¿por qué? Porque combina cumbia con base urbana, un sello característico de este dúo argentino. La canción tuvo fuerte presencia en TikTok, en plataformas digitales, consolidando su crecimiento dentro de la escena popular local. La T y la M, esto es Amor de Verano.

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1: Pierde la cabeza, dice María Becerra, con Daichu y Rose. Ahora Quevedo, Elvis Crespo, La Graciosa.

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1: El tema fue lanzado el 20 de marzo de 2026 como sencillo bajo Sony, uniendo electrónica y pop en una colaboración internacional. La producción combina sintetizadores brillantes con la voz de Khalid y toma un sample de Buzz Brown, reformando su base melódica. Se iba a sumérgete en mí, ahora Emanero, Karina, Jimena, Ángela Torres, Sin Vergüenza.

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1: Aria, Vega, Ryan, Caso, La Costañita, Premio, Unión, La Boca.

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1: Aria Vega, Ryan Castro con este chévere. Me encanta esta canción porque tiene toda la energía y toda la onda. Ahora Soledad junto a la Tecla M, ¿cómo que no?

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1: La canción mantiene un estilo afrobeat y urbano del artista colombiano con producción ligada a ritmos caribeños que logró buena rotación en plataforma de streaming, reafirmando su proyección dentro del pop latino actual. Si Babele no tiene sentido, ahora Bashmelo, Thomas Ritz, Where We Go.

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3: Loco enamorado del Varieté número 4 de Tincho Di Salvo junto a Javi Zurro, Max Carra. Viene Casu ahora, este tema que fue lanzado este año como sencillo con una duración de 2.50. La propuesta mezcla sierreño moderno con elementos urbanos, desarrollando una historia vinculada al deseo, poder y traición.
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1: Caducaste, Zion, Chencho con León en ABC Hit. Se viene Lucra BM haciendo La Morocha.

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1: Amor, dice Natalie Pérez en ABC Hits. Ahora se viene Trueno, Turrazo.

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2: Todo por un beso, dice Manero, para ir cerrando este martes 9 de junio de 2026, en el otoño de 2026. Estuvo Fernando Sturzenegger en la producción, Nacho Esteves en la puesta en el aire y musicalización. Mi nombre es Enzo Cáceres. Como siempre, un placer haberlos acompañado. Los dejo con Bad Bunny de TML. Chao.

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0: Estamos a la espera. 22 horas, 53 minutos y 8 segundos para que comience el Mundial. Ni siquiera un día. Muy, pero muy buenas tardes. El torneo que comienza el 11 mañana en México, Estados Unidos y Canadá. Cuánta expectativa que hay. Ayer estuvimos viendo a la selección argentina, ¿no? Que tendría que haber ganado por un par de goles más, pero bueno, nos dejó conforme. En líneas generales también no es una potencia, pero como práctica de juego de cara a cuidarse también y al Mundial, que para Argentina comienza la semana próxima, está bien, ¿no es cierto? Jugadores que rindieron, que probó el técnico y que se llevó una buena impresión, en especial también preservando a algunos que no han jugado, que todavía se están recuperando de lesiones. Bueno, el cielo con algo de nubosidad aquí en Claromecó en estos momentos. Ha estado prácticamente todo el día, pero hemos tenido la presencia del sol y algo de viento que volvió, no muy fuerte, pero algo de viento tuvimos. Como por ejemplo, viento ahora del sector oeste, 20 kilómetros. Hoy en horas de la mañana superamos con alguna ráfaga más de 30. Para lo que veníamos teniendo era un vendaval. Porque la verdad que días de vientos en calma hemos tenido, con mucha gente que pudo ir a la playa a pescar, ¿no? También y a disfrutar de este inmenso y querido lugar. Cristian está en el control técnico. Muy buenas tardes. Vio, no falta nada para el comienzo del Mundial. Nada, ¿eh? La Copa Mundial 2026, que va a tener 48 selecciones en juego, clasificadas. Y muchos datos que seguramente a mucha gente le va a interesar que vayamos comentando, ¿no? Mundial que se va a jugar en Estados Unidos, Canadá y México. Es la primera vez que el Mundial cuenta con tres ceremonias de apertura separadas en tres países anfitriones, ya te lo contamos en el día de ayer. Y el torneo comienza mañana, ¿eh? Nada más. No, menos de un día, 22 horas y algunos minutos, ¿no? Así que bueno, algunos datos que vamos a estar comentándote en el transcurso del programa y seguramente mañana también. Estamos en el 2983408065, ya en vivo desde calle 9, pasaje Delgado, acompañándote seguro en tus tareas. Algunos viniendo para aquí, para Claromecó, otros para otras localidades, otros viajando por otros partidos vecinos y algunos por el mundo, ¿vio? Así que una linda tarde para comenzar Sensaciones aquí en la radio, junto a tantos amigos y oyentes que tarde a tarde nos escuchan.
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0: Yo quiero estar con vos. En realidad la canción se llama El Universal. Capanga. Y cómo suena este tema, ¿eh? 5:18 Lo que necesitas saber. Apuntes de la Copa del Mundo. El Mundial 2026. Entonces, que tendrá sedes en los Estados Unidos, Canadá y México. Es la primera vez que el Mundial cuenta con tres ceremonias de apertura separadas en los tres países anfitriones. Importante esto. El torneo, bueno, comienza mañana con el partido inaugural entre México y Sudáfrica en el Estadio Banorte. México es anfitrión del Mundial por tercera vez, un récord, ¿eh? El Mundial 2026 termina el domingo 19 de julio con la final en el MetLife de New Jersey, en los Estados Unidos. Es el primer Mundial con 48 selecciones y 104 partidos de fútbol en total, así que vamos a tener para divertirnos, ¿eh? Para estar entretenidos. 16 ciudades de Estados Unidos, México y Canadá serán sede de los partidos de este Mundial 2026. España y Francia aparecen como favoritos de las probabilidades para ganar el Mundial, según DraftKings. Le siguen Inglaterra, Brasil y Argentina. Como favoritos. Y hay un periodista de aquí, de la región, de Adolfo González Chávez, Luciano Menéndez, que trabaja en la 97.9, que va a cubrir, ya está en los Estados Unidos para cubrir el Mundial. Hace 20 años que viaja, cuando hay un Mundial, a cubrir el Mundial o los Mundiales de fútbol, ¿eh? Periodista de la región, se llama Luciano Menéndez y trabaja en la 97.9 de Adolfo González Chávez. Algunos datos, que vamos recogiendo, recopilando y te vamos contando, ¿no? Hoy hay una información que me parece que vale la pena destacar. Tras tres años de conflicto, el gobierno y las universidades firmaron un acuerdo por el financiamiento. Referentes de todos los sectores se reunieron este mediodía para destrabar el conflicto por los fondos para las casas de estudio, hospitales, universidades y becas, ¿eh? Así que es una buena noticia, sin lugar a dudas. Bueno, vamos a actualizar el estado del tiempo ahora en nuestra localidad.
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0: La temperatura 16 grados con 13 de térmica. La humedad está en el 61%. La presión 1012.2. Viento del sector oeste de la costa, 20 kilómetros. El cielo parcialmente cubierto. Te diría ya más cubierto que parcial. El aire que respiramos frente al mar es bueno. El año pasado para esta fecha tuvimos una mínima de 4 y una máxima de 15. El sol se pondrá a la hora 17:44 al oeste de Claromeco y la temperatura del agua de mar hoy está en 13 grados. 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Nos acompaña todas las tardes para que usted tenga la información de cómo está el tiempo aquí en nuestra localidad y cómo va a estar en las próximas horas.
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0: de quienes han llevado adelante al museo, ¿no? De Claromecó, han tenido siempre presente este sitio para recordar cosas del pasado de Claromecó. Así que bueno, hoy también se cumplen 15 años de la colocación de la piedra fundamental del edificio, ¿no? Que está en la 11 entre 28 y 30. Me acuerdo ese día fuimos a cubrir la información y estar allí con los amigos del Museo Regional de Claromecó, Aníbal Paz, ¿eh? Así que nuestra salutación para todos los integrantes hoy en día y para aquellos que estuvieron en alguna oportunidad colaborando, ¿no? Para conservar nuestras raíces y nuestra rica historia. Antes de la pausa les cuento, hoy es el día de la Cruz Roja Argentina, cada 10 de junio en conmemoración a la fecha de su fundación, que fue en 1880. Esta organización humanitaria civil cumple actualmente 146 años de trayectoria ininterrumpida en el país. Fue creada por iniciativa de los médicos Guillermo Rawson y Toribio Ayerza, con el objetivo de brindar asistencia y socorro humanitario. Algunos de los momentos más destacados en el país incluyen primera intervención en 1880, desplegada a solo 10 días de su fundación para atender heridos durante las batallas de la Guerra Civil, asistencia en catástrofes en 1886, instalación de un hospital de campaña en Tucumán para asistir a afectados por la epidemia de cólera, educación en 1920, creación de la primera escuela de enfermería de Buenos Aires, mientras que la fecha nacional recuerda la fundación en Argentina, el Día Mundial de la Cruz Roja y la Media Luna Roja se celebra internacionalmente cada 8 de mayo. Esta fecha global homenajea al nacimiento, ¿no?, de su fundador, Henri Dunant. Día de la Cruz Roja Argentina, en el día de hoy se celebra. Primera pausa comercial, venimos en un ratito.
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0: Aquí escuchando a Ella es tan cargosa. Es una reconocida banda argentina de rock pop formada en el año 2000 en Castelar, en el oeste del Gran Buenos Aires. Fanas de los Beatles, de hecho hacen, ponen el nombre de la banda haciendo alusión al tema de los Beatles, ¿no? Llamado Ella es tan cargosa. 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Bueno, va a haber pollos asados este sábado, los del Recre. 24.000 pesos el pollo asado, 29.000 con fritas. Se retiran de la cancha a 21 horas y los podés encargar al 298-338-0734, 298-346-9868. Pero también va a haber tortas fritas. En este caso, quienes la van a hacer es la gente del grupo Scout, Claromeco. Por pedido, media docena, 2.500 pesos, una docena, 4.000 pesos, el domingo 14. Podés pedirlas, las tortas fritas, al 298-355-8788. Repito el número, 298-355-8788, y pedís las tortas fritas, ¿eh? Solo y triste soy culpable. Bueno, enseguida vamos a estar con el pronóstico del tiempo para las próximas horas. Veremos qué pasa con el tiempo. Pareciera, si uno mira el cielo, que en algún momento podría traernos algo de lluvia, ¿no? Pero nada de eso dice el pronóstico. Absolutamente nada, ¿eh? Así que igual estamos atentos, ¿no?, a cualquier cambio que puede pasar aquí en la costa. Ya sabemos cómo es, ¿no? A veces está anunciado algo y se produce totalmente lo contrario. Y muchas veces aciertan también, ¿no? Últimamente vienen bastante, bastante certeros con el tema del pronóstico, ¿no? Fin de semana corre Colapinto en Barcelona. Ya te vamos a estar comentando, ¿eh?, los horarios y demás para seguir a Franquito, ¿no?, que va a estar compitiendo entonces en el circuito de Barcelona, un circuito que aparentemente le va a venir mucho mejor que el de Mónaco, ¿no? En fin, ojalá tenga una mejor performance y el vehículo, el coche de Franquito ande un poquito mejor en ese circuito. 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
0: Pues bien, lo que indica el Servicio Meteorológico Nacional, para la tarde mayormente nublado en Claromeco, 15 grados la temperatura, viento del sector oeste, 22 kilómetros, hasta ahí vamos bien. Hacia la noche, mayormente nublado el cielo, 11 grados la temperatura, viento que seguirá del sector oeste por lo menos hasta las 9, a 12 kilómetros, vientos muy suaves. Mañana jueves, en este lugar de la costa atlántica, en la madrugada mayormente nublado, el cielo 7 grados la temperatura, viento del sector oeste 12 kilómetros. En la mañana algo, simplemente algo nublado, va a haber bastante sol en horas de la mañana. Hasta el mediodía 6 grados la temperatura, viento del sector sudoeste 12 kilómetros. En la tarde parcialmente nublado pero con presencia de febo. La temperatura va a estar entre los 15 y 17 grados y el viento soplando de la costa del sector oeste 23 a 31 kilómetros. Hacia la noche parcialmente nublado mañana el cielo aquí en Claromeco, 9 grados la temperatura, viento del sector noroeste 23 a 31 kilómetros en la hora. La mínima para mañana, de acuerdo a lo que indica el Servicio Meteorológico Nacional, 6 grados, la máxima entre 15 y 17. 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
0: 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Muy suave el viento en Claromeco ahora del sector oeste, 12 kilómetros. Para las 9 de la noche rota al sector oeste-noroeste, 12 a 20 kilómetros. A la medianoche del mismo sector, 13 a 21 kilómetros en la hora. Mañana a las 7 de la mañana, noroeste, 12 a 18 kilómetros y a la hora 13, oeste-noroeste, 15 a 24 kilómetros en la hora.
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0: 15 grados la temperatura, 13 la térmica en Claromecó. Se va la tarde, ¿no? 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Indiquemos que a la hora 20:14 minutos se dará la bajamar en Punta Desnudez, balneario de Orense, en Reta, también aquí en Claromecó. 2 de la mañana, 41 minutos, pleamar. Mañana a las 10:05, la bajamar. Y a la hora 14:18 minutos, la pleamar. Los tres destinos turísticos playeros que tiene el partido de Tres Arroyos. 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Bueno, Reta tiene inspector de tránsito, ¿eh? La Secretaría de Seguridad de la Municipalidad de Tres Arroyos informó que este miércoles a las 7, Marcelo David Sáenz comenzó a desempeñar sus funciones como nuevo inspector de tránsito allí en Reta. La incorporación del agente responde a un pedido planteado de manera directa por los vecinos durante las reuniones mantenidas semanas atrás. Entre las tareas asignadas al nuevo inspector se incluyen acciones de control, prevención y ordenamiento vehicular en la localidad balnearia en el marco de las políticas de seguridad vial que el municipio impulsa en todo el distrito, ¿eh? Tendrá que hacer docencia, ¿no? Si nunca tuvo inspector Reta, imagínate.
1: Te das cuenta vos.
0: Va a tener que hablar bastante, ordenar bastante, discutir en algún caso, pero bueno, ¿qué va a hacer? Por algo se empieza, ¿no? Con el ordenamiento. Antes de la pausa les cuento, hoy es el día de la afirmación de los derechos argentinos sobre Malvinas e Islas y sector Antártico, también denominado Día de la Afirmación de los Derechos Argentinos sobre las Islas Malvinas, Georgias del Sur y Sandwich del Sur y los espacios marítimos circundantes. Es conmemorado anualmente, todos los años, cada 10 de junio aquí en nuestro país.
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Los Retro Latinos con sabor a salsa y a merengue, ¿no? ¿Quién te quita lo bailado? La banda se llama La Sabrosa Sal y Huellas, la canción que lanzaron allá por el año 1997, que también se transformó en un gran éxito. ¿Quién te quita lo bailado? Sabrosa Sal y Huellas.

0: La canción Solo Traigo Mi Ritmo le corresponde al artista puertorriqueño Chayanne. Fue lanzado oficialmente en el año 1996. Forma parte de su séptimo álbum de estudio titulado Volver a Nacer. Fue escrita por Ximena Zambada bajo la producción de Estefano, del dúo Donato y Estefano. Y fue también un gran éxito del artista de Puerto Rico Chayanne, con mucho ritmo, ¿eh? Retro Latinos, canciones para recordar. Las 6 de la tarde, 17 minutos en todo el país. Artes de Fuego nos envió la siguiente información para difundir. Estamos definiendo el rumbo para nuestra intervención de este año. Y podés ser parte. ¿Te gustaría que hagamos muchos pequeños muralitos con un ave, planta o mariposa de las que se ven en Claromecó, Dunamar, y las dispersemos por el pueblo? Tendrían 30 centímetros por 40 centímetros aproximadamente. ¿Tenés una pared a la vereda donde podamos poner uno? ¿Podés colaborar con algunos azulejos de colores o el dinero para comprarlos? Son todas respuestas positivas. Comunicate con alguna persona del taller y dejanos tu contacto para que podamos terminar de armar nuestro proyecto. Nos escribe Margarita Tun. Y el número de contacto de WhatsApp es 2983414390. Esto es para ver si en tu casa o en algún lugar querés que Artes de Fuego intervenga con estas cosas tan bonitas que han hecho en nuestra localidad. O si tenés para donar azulejos, ¿no? O el dinero para comprarlos. Tenemos más información que tiene que ver con Claromecó. Encuentro de patín amistoso, una jornada que va a reunir patinadoras y patinadores de muchos lugares para compartir su pasión por este hermoso deporte. El evento promete una mañana llena de talento, esfuerzo y compañerismo, donde los participantes podrán demostrar todo lo aprendido sobre ruedas en un ambiente de encuentro y celebración. Habrá servicio de cantina para acompañar la jornada y las entradas podrán adquirirse en la puerta. Una excelente oportunidad para disfrutar en familia, apoyar a los deportistas locales, vivir cerca de la magia del patín artístico. Va a ser el 20 de junio en el Club Recreativo Claromecó a las 11. Entradas en la puerta, servicio de cantina. El patín artístico tendrá su gran encuentro aquí en Claromecó. 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Una más que tiene que ver con algo que va a acontecer el próximo 14 de junio aquí en Claromecó. Va a haber una reunión en la Biblioteca Popular Bernardo Hussein. Será una tarde para recordar y honrar, también para recorrer nuestras Islas Malvinas con otra mirada. Malvinas siempre, dice el título, no se puede amar lo que no se conoce. Rosana Greco, exposición fotográfica, Carlos Molfese, testimonio de viajes. Domingo 14 de junio, 18:30, en la Biblioteca Bernardo Hussein de Claromecó, calle 20, esquina 9. Abierta a la comunidad, entrada libre y gratuita. Podés colaborar con algo a voluntad para la biblioteca. Ahora le ponemos un toquecito de rock nacional al atardecer aquí a orillas del mar.
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Bueno, son de esas voces inconfundibles, ¿no? Federico Moura en Mi Garage, Virus, ¿eh? Y antes Charlie, el gran Charlie García, 18:27 minutos. 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

0: 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Los números de la quiniela, tenemos el sorteo, sí, de este miércoles 10 de junio. Estamos a menos de un día del Mundial, del comienzo. Quiniela de la ciudad, sorteo matutino, salió el marido, vaya a saber uno a dónde. 7296-7296. Sorteo vespertino, las lombrices, ya sé, el marido se fue a buscar las lombrices para ir a pescar. 9666-9666. Pasamos a la quiniela de la provincia de Buenos Aires, sorteo matutino, el enamorado. 3493-3493. Sorteo vespertino, el muerto que habla. 7748-7748. Exactamente las 6 de la tarde, 30 minutos en todo el país. Última pausa comercial.
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Estamos en el viaje al pasado musical, exactamente, con bandas solistas, con canciones que trascendieron más allá de su época. Aquí, Rod Stewart, haciendo la canción de los Creedence Clearwater Revival. ¿Has visto la lluvia alguna vez?

El viaje al pasado musical con grandes solistas, artistas, bandas y canciones que han quedado en la memoria colectiva de la gente. In Jeopardy, En Peligro, es una de las canciones más icónicas del cantautor británico, ex miembro de Supertramp, Roger Hodgson. Fue publicada en el año 1984 como segundo sencillo de su álbum debut como solista, En el Ojo de la Tormenta. Así se llamó ese trabajo, ¿no? Ese disco que grabó Roger Hodgson. 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

0: Bueno, les vamos a comentar que la Sociedad de Colectividades de Claromeco invita a participar de la Gran Pizza Party, una propuesta que combinará buena comida, baile y música en vivo para compartir una velada diferente. Va a ser el sábado 13 de junio, en calle 11, 2250, entre 26 y 24, en la cantina del Recres. El valor de la tarjeta, 15.000 pesos, bebida aparte. Habrá DJ en vivo y pista de baile para ponerle ritmo a la noche. Así que bueno, podés reservar, te vamos a pasar algún número por aquí, al 291-441-6439, 291-441-6439. Una excelente oportunidad para colaborar con la institución y disfrutar de una noche llena de sabor, música y diversión. Esto lo organiza la Sociedad de Colectividades de Claromeco, invitando a la gente de Claromeco, de la zona, a participar de esta Gran Pizza Party, donde va a haber muy buena comida, baile, música en vivo para compartir una noche totalmente diferente en pleno junio.
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0: Muy bien, para mañana jueves, en este lugar de la costa atlántica, lo que indica el Servicio Meteorológico Nacional, en la madrugada mayormente nublado el cielo, 7 grados la temperatura, viento del sector oeste 12 kilómetros, en la mañana algo nublado, pero mucha presencia del sol, va a ser una mañana soleada. 6 grados la temperatura, viento del sector sudoeste a 12 kilómetros, vientos muy suaves. En la tarde va a estar parcialmente nublado el cielo, pero también dentro de ese panorama vamos a tener bastante sol. La temperatura en horas de la tarde va a estar entre los 15 y 17 grados, que va a ser la máxima de la jornada. Viento del sector oeste en horas de la tarde, 23 a 31 kilómetros. Hacia la noche, parcialmente nublado el cielo, con 9 grados de temperatura. Viento del sector noroeste, 23 a 31 kilómetros horarios. Mínima para el día de mañana, 6 grados. La máxima entre 15 y 17. 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Nos está acompañando desde hace algunos meses ya con toda la información que tiene que ver con el tiempo para nuestra localidad. No solamente el tiempo presente, sino lo que va a acontecer en las próximas horas.
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0: 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Viento suave en Claromeco del sector oeste, 12 kilómetros. Para las 9 de la noche, oeste-noroeste, 12 a 20 kilómetros. A la medianoche del mismo sector, a la misma intensidad. Mañana a las 7 de la mañana, viento del sector noroeste en Claromeco, 12 a 18 kilómetros. Y a la hora 13, oeste-noroeste, 15 a 24 kilómetros en la hora.
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Tres minutos para llegar a la hora 19 en todo el país. 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Nos vamos exactamente a la hora 19. Cristian, control técnico puesto en el aire. Quien les habla, Claudio Bruno Tribujovic. Mañana volvemos 5 de la tarde, ya con el comienzo del Mundial. Mirá que la espera fue larga, pero mañana estamos ya en Mundial. Señores, pórtense bien, no hagan macanas. Recuerden que en la vida no siempre tenemos lo que queremos, pero debemos querer y mucho lo que tenemos. Que la pasen bonito y que tengan muy buena noche.

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0: Vas a quedarte, dice Diego Torres y Manuel Carrasco. Tengo una data de tránsito. Avenida Fernández de la Cruz y Timoteo Gordillo, corte total sentido centro por Caño de Agua Roto. Así que te lo repito, atención. Avenida Fernández de la Cruz y Timoteo Gordillo, corte total sentido al centro por Caño de Agua Roto. Evita la zona, presta atención a lo que te digo. Y si no, bueno, hay que tener un poco de paciencia. Se va, vas a quedarte, se va. Diego Torres junto a Manuel Carrasco.
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¿Escuchaste hablar del lagarto bendito? No, yo no puedo creer esto. Escuchá, científicos del CONICET descubren un reptil gigante de 237 millones de años en La Rioja. ¿Vivo? Preguntaría Susana. Tremendo, che, tremendo. Escuchá cómo era. 6 metros de longitud. Tenía un cráneo de 60 centímetros. Espera que estoy tratando de imaginarlo, el lagarto este. Es pariente lejano de los cocodrilos actuales. Ah, me parece un cocodrilo, pero con 237 millones de años, imagínate. Y es uno de los principales depredadores del Triásico, que es otra raza de dinosaurio. Básicamente, mirá vos, che, siguen apareciendo estos bichos, una cosa de loco. 237 millones de años. Y recién ahora encuentran los restos de este lagarto bendito. Mirá qué loco. Hay unas fotos ilustrativas que seguramente los vas a encontrar rondando en las redes sociales. Bueno, mirá vos, ahí tenés un nuevo dinosaurio. Me gustaban mucho los dinosaurios de pibe. Coleccionaba los álbumes de figuritas de dinosaurios, me acuerdo. ¿Viste la peli dinosaurios? Están los monitos, los lémures, eso. Una cosa muy linda. Se va Luciano Pereyra, se va Silvestre Dangond con Se Te Olvida. Gran canción en los 40. Y de una gran canción nos vamos a otra gran canción. Te quise tanto, Coti Miranda.

0: Atención, el tren Belgrano Sur Ramal González Catán está con demoras por problemas técnicos, así que si lo vas a tomar, repito, tren Belgrano Sur Ramal González Catán tiene demoras por problemas técnicos. Y te agrego otra data de tránsito: Avenida Argentina y colectora de Lepiane, corte total sentido Avenida Riestra, ok, por un incidente. Te lo repito: Avenida Argentina y colectora de Lepiane, corte total sentido hacia Avenida Riestra por un incidente. Se va Camila Cabello.
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¿Qué te invita a enamorarse de una superestrella? Imagínate, salir a todas partes y que todos la miren o lo miren, es tremendo. Hay que bancársela, ¿eh? Si sos celoso o celosa, no te lo recomiendo. Pero bueno, viste que el amor no elige. Te enamoraste de una superestrella, te enamoraste de una superestrella. ¿Qué va a hacer? Se fue Aitana y nosotros nos vamos al 2011 con este temón que me lo pongo para ir al gimnasio todos los días, te lo juro, porque me da como pila, ¿eh? Estamos hablando de Rake, uno de los temones de Rake que tiene una letra espectacular. Escuchá, me besás y caigo en tu juego, peligro de caer en tu voz, estoy perdido, dice Rey, que está hasta las manos. Subió el volumen, llega peligro.

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1: Las 8 de la noche, tremendo. 8 de la noche, seguramente ya estás pensando en la cena. Por supuesto, con los 40 presente en tu casa, en el auto, donde sea que vayas. Quédate con nosotros hasta las 9 de la noche.

los éxitos en los 40 y arranca la cuenta regresiva para el Mundial. Tremendo. 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
1: Qué locura, te hinchada. 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

Los chicos de Morat en el aire de los 40, la radio de los éxitos. Y nos vamos con... Hablábamos con el Oper. Me encanta decirte Oper, Rama. Que la canción de Morat tiene como ciertos encuentros, ciertos puntos de encuentro con la próxima canción que vamos a escuchar ahora, que es de No te va a gustar, que es Al vacío. ¡Qué temón, por favor! Me da ganas de gritar como un loco. Así que te propongo que subas el volumen y que lo cantes ahí, con el corazón en la mano. Llega No te va a gustar, llega Al vacío.

0: Estamos escuchando a Miley Cyrus, End of the World. Che, quiero ya, pero lo tenés que hacer ahora. Me tenés que mandar al 1170-82-1055 foto momento. La clásica foto momento que hacemos cada tanto conmigo. Tienen que mandar una foto de lo primero que ven tus ojos. Ejemplo, si yo saco una foto ahora, se ve el micrófono, se ven las dos compus. Ok, ahora, ya, sin editar, sin armar la foto, sin nada, me decís, hola Nico, te escucho desde tal lugar y me mandás la foto momento. Ok, anota el número 1170-82-1055. Se activa a partir de ahora el foto momento, 8:30 de la noche. ¿En qué andarás? ¿En qué andarás un miércoles 8:30 de la noche? Que me lo cuente tu foto. Pero poneme el nombre que a mí me gusta saber quién me está escribiendo, ¿ok? 1170-82-1055. Ya empecé a recibir fotos. Ahora quiero que subas el volumen porque se va Miley Cyrus, pero llega Pedro Capó, llega Camilo haciendo tutú.
1: Camilo.

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0: te pedí foto momento y vos no solamente me mandaste fotos, sino que también me mandaste audio. ¿Cómo va? Buenas noches.
1: Hola, hola, los 40, ¿cómo están? Acá escuchando la radio de regreso a casa. Mi foto lo dice todo en la ruta, me falta todavía un gran tramo. Uh-huh. Así que nada, disfrutando la buena compañía como todos los días. Les mando un beso enorme.
0: Vamos, Laura, todavía. Un beso grande para vos. Hola, soy David de Lanús, volviendo a casa y nos manda foto del colectivo. Muy bien, excelente vuelta a casa. Hola, soy Juan desde Coronel Suárez. Los escucho mientras preparo un bozal para caballos. Mira vos, abrazo grande. Nos manda la foto. Ay, qué interesante, che. Hola, soy Nancy, te escucho desde Jesús María Córdoba. Saludos. Armando pedidos mayorista para personal de la fuerza, gendarmería, policía, ejército, etcétera. Muy bien, muy bien. Hola, soy Leo de San Martín, yendo a trabajar al hospital de Castillo. Éxitos ahí, che. Hola, ¿cómo vas? ¿Me fue el mensaje? Soy Gastón Mesa y esta es mi cama. Y manda la foto de la cama. Muy bien, estaba para estar ahí tirado, ¿eh? Te escuchamos siempre. Somos preceptores, dicen por ahí. Bueno, un saludo a los preceptores. Mate y cocinando para los amores de mi vida, Tiago y Anto. Soy Mónica de Lomas de Zamora. Un beso para Mónica. Hola, Nico. Te estamos escuchando desde el trabajo. Saludos, Lucas y Ludmi. Un beso muy grande para ustedes. Último que te leo. Hola, Nico, laburando en aplicación, dicen por ahí. Muy bien. Un saludo para Aaron. Ahora llega Fade, llega, se lo juro, amor.

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dice María Becerra, Jay Wheeler. Che, qué espectacular tarde que pasamos juntos. 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Hay concursos activos, te podés llevar entradas para un montón de cosas. Y se vienen cosotas, no cositas. Se vienen eventos que no te puedo contar, porque si fuera por mí ya te cuento, pero no puedo. Así que estate atento porque realmente te vas a volver loco, te vas a volver loca, ¿eh? Ya no puedo ni hablar de lo que se viene. Bueno, ahora se va Romántica, se va María Becerra y nosotros también nos vamos. Ramateus en los controles, lujazo compartir con vos la tarde. Nicolás Troncoso es mi nombre y nos encontramos prontito seguramente. Ahora se quedan con Alba, se quedan con Diego Torres.

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